0: vez más en la elección de los viajeros. Así que la próxima vez que veas un pasaje en oferta, no preguntes solamente cuánto cuesta llegar, pregúntate cuánto me va a costar disfrutarlo.
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2: Es la hora 21, 2 minutos.
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0: Es la hora 21:49 minutos.
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0: Es la hora 22, 18 minutos.
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0: Es la hora 22, 33 minutos.
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1: Martes 25 de agosto, estas son las efemérides de la música. En 1949 nace Gene Simmons, nacido como Chaim Weitz en Haifa, Israel. Gene Simmons es bajista cantante y uno de los fundadores de Kiss junto a Paul Stanley. La banda adoptó el personaje de The Demon, caracterizado por su maquillaje blanco y negro, su larga lengua y su impactante presencia escénica. Simmons fue también uno de los principales compositores de Kiss. Entre sus canciones se encuentran See You Tonight, incluida en Love Gun de 1977, y Sure Know Something, editada en Dynasty de 1979.

El debut de Boston apareció el 25 de agosto de 1976 y se convirtió en uno de los álbums fundamentales del rock de los 70. El disco homónimo de la banda incluye el himno More Than a Feeling. Este trabajo cumple hoy 50 años.

25 de agosto de 1986, la banda estadounidense Toto editaba Fahrenheit, su sexto álbum de estudio. El disco marcó una nueva etapa para el grupo y contó con invitados destacados como la leyenda de la trompeta Miles Davis. Michael McDonald es otro invitado en Fahrenheit en la canción I'll Be Over You. El álbum también incluyó la gran Without Your Love.

Dos años más tarde, en 1988, Aerosmith publica Permanent Vacation, uno de los trabajos que marcó el regreso comercial de la banda durante los 80. El disco incluye Dude Looks Like a Lady, Angel y Ragdoll. Con este álbum, Aerosmith consolidó su regreso a las listas de éxitos y recuperó el protagonismo que había tenido durante la década anterior. Última efeméride para el martes 25 de agosto de 1992, Eric Clapton publica Unplugged. El álbum, registrado para la serie de MTV, se convirtió en uno de los trabajos más importantes de su carrera. Este trabajo incluyó una nueva versión acústica de Leila, además de la emotiva Tears in Heaven. En los premios Grammy de 1993, Unplugged ganó 6 estatuillas, incluido Álbum del Año, compitiendo en esa categoría nada más y nada menos que con Acting Baby de U2 y Diva de Annie Lennox, entre otros.

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1: Es la hora 23:25.
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1: Es la hora 09 minutos.
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0: Es la hora 1:31 minutos.
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1: Es la hora 2:04.
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0: Es la hora 2:46.
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0: Es la hora 3:33 minutos.
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1: Es la hora 4:01.
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1: Es la hora 5:03.
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0: Bien, con la música de Tom Smith arrancamos Despierta Córdoba, 6 y 9 de la mañana. Bienvenidos, ¿cómo están? Este miércoles 26, estamos en vivo por 96.1 desde los estudios de Grupo Shopping. Ya partiendo la semana a la mitad, una mañana linda, no está tan fresca, un poquito de vientito apenas, pero no está tan fresca, debe ser un día cálido. Así que a prepararse, pero no va a durar mucho, No va a durar mucho, parece que después viene de nuevo un poco el fresco. Estamos en invierno todavía, por más que es 26, y que ya se empieza a notar la primavera. De a poco se empieza a notar la primavera, los árboles, en las plantas y demás. Hoy venía para la radio, que está en el nuevo centro shopping, y hoy está habilitado. Pueden pasar por el puente Duarte Quirós tranquilos, y veía la luna llena, y el fondo del nuevo centro shopping. Y la verdad que por ahí se veía, la iba siguiendo en el auto a la luna, y se veía por ahí con nubes, por ahí se despejaba, parece como de las películas de miedo, cuando la luna se empieza a tapar y después aparece. Y se me cruzó en un momento un gato negro, y ahí ya se me cumplió la película de miedo. Y dije, si encima está cortado el puente Duarte Quirós, no estaba cortado por suerte. Esta vez no, ayer estuvo cortado, hoy no. Y eso se debía a obras que se están haciendo en nuevo centro shopping. Se viene una ampliación importante. Hoy vamos a estar hablando de ese tema con el director de nuevo centro shopping, con el gerente general. Bueno, tenemos muchos temas para compartir. En un ratito la tapa Despierta Córdoba, pero lo más importante tiene que ver con el clima. Porque hoy se viene el calorcito, un mini verano, y después vamos a ver cómo continúa. Y los datos los tiene, como todos los días, Pato Raut. ¿Cómo estás, Pato?
1: Gracias, Diego. Buen día para todos. Sí, está agradable el comienzo de la jornada. Tenemos 13 grados, la humedad es del 78%, viento del sector norte a 8 kilómetros por hora, cielo algo nublado, algo, apenas, nada más. Máxima 25 grados para el día de hoy. Va a estar muy, muy caluroso y agradable. Te diría que casi primaveral, ¿no? Aunque seguimos todavía en invierno por un par de semanas más. Así que, bueno, aprovechar a sacar la ropa, ¿por qué no? También para los que estaban acumulando, y aprovechar este día que va a estar lindo. Ya después entraremos nuevamente en una última etapa del invierno.
0: Exactamente. Acá también está Facundo, asesor en controles, y aprovecho y les pregunto, ¿se les cruza un gato negro? ¿Les da igual? ¿O tiene esa superstición de que me puede pasar algo malo? Vos nada,
1: Facundo. Dicen que el gato negro no es de mala suerte.
0: No es de mala suerte.
1: Dicen,
0: ¿no?,
1: que el blanco es el
0: de mala mira vos.
1: Sí.
0: ¿Viste? Al revés. ¿Viste por qué discriminan a los gatos negros? A los perritos negros. Son los que menos adoptan o compran o adoptan, los perritos negros. Bueno, ¿por qué los discriminan? Bueno, y después, ¿vieron la luna hoy o no la vieron cuando venían?
1: Ni bolilla. Sí, muy llena, muy llena.
0: ¿Vos la viste?
1: Sí, yo la vi.
0: ¿Y cómo la viste?
1: Yo cuando la vi dije, hoy va a ser el calor.
0: Va a ser calor.
1: Lo que me salió a pensar cuando la vi, porque es media amarillenta.
0: Claro, exactamente, media amarillenta. ¿Y son supersticiosos? Supongamos, no sé, ven una escalera y la esquivan y no pasan por debajo, esas cosas, tratan por ahí.
1: Eso sí.
0: Vos sí.
1: Yo soy cabulero.
0: Por eso, vos sí. ¿Qué? Se puede caer algo. Pero no porque puede ser que, no, pasar por la escalera y es mala onda, no. No, pero mejor esquivar. Por las dudas. En cambio, el pato sí, el pato es cabulero, entonces el pato, por las dudas, más vale prevenir que curar. Y el martes 13, por ejemplo, hace rato que no tenemos martes 13.
1: Ese día no me afecta.
0: No te afecta. Bueno, hay gente que hasta se casa un martes 13.
1: Habría que ver cómo les va después.
0: Claro, eso ya no lo sabemos después. Bueno, tenemos muchos temas para compartir, obviamente, y como siempre, la frase del día, que mientras estamos hablando de esto la estoy buscando porque por ahí se me pierde la frase. Y se me perdió. Se me perdió porque la compartí, la comparto siempre en redes sociales para no olvidármela, y hoy vamos mientras tanto a recordarle, Pato, cómo se pueden comunicar.
1: Sí, vamos a hacer un poquito de tiempo al 351-220-6919. Pueden comunicarse con nosotros. También estamos en las redes sociales. Estamos en Instagram como Despierta Córdoba 96.1 y Radio Shopping OK.
0: Bueno, hablando de noticias, malas noticias, o eso, escuchen esto. Un día sin malas noticias, con comida en la mesa, trabajo para hacer y las personas queridas cumpliendo su rutina, puede parecer un día cualquiera. Solo cuando algo cambia se comprende cuánto contenía. La felicidad también estaba en aquellas jornadas en las que nada extraordinario

0: sucede ya. Sí, a veces la rutina, el día a día, todo lo, casi todo es igual, siempre hacemos lo mismo. Y algo, un día, no, o por una cuestión de salud, o por algo que le pasa a alguien cercano, amigo, familiar, o porque de pronto se rompe la rutina porque no sabías en ese trabajo, o por lo que sea, te das cuenta que no estaba tan mal. Digo, no vivir en piloto automático. No que pase de largo todo, sino decir, che, esto es mi rutina, esto es lo que tengo que hacer. Bueno, y si hoy en esta rutina de todos los días me tomo un café, me charlo un segundo con alguien, pequeñas cositas que vayan cambiando esa rutina, pero a veces esa rutina no está mal del todo, no está mal. Pequeños cambios en esa rutina sí hay que hacerlos, porque si no vivimos en piloto automático. Pensar algo nuevo, leer un libro, buscar alguna cosa que nos guste, una serie, no sé, lo que sea. Alguito pequeño, dar una caminata, que rompa esa rutina. Pero muchas veces esas rutinas son nuestro lugar seguro. Llegamos a nuestro lugar seguro, nuestra casa, subimos a nuestro auto, todo eso es nuestro lugar seguro. Y es ese lugar seguro, cuando algo pasa que lo altera, ahí nos damos cuenta de lo importante que era esa rutina o ese lugar seguro. Un día sin malas noticias, con comida en la mesa, sobre todo, trabajo para hacer, ni, sin palabras, y las personas queridas, obviamente, cumpliendo además esa rutina, puede parecer un día cualquiera. Solo cuando algo cambia se comprende cuánto contenía. La felicidad también estaba en aquellas jornadas en las que nada extraordinario sucedía.
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0: Bien, estamos escuchando a Bee Gees, ¿eh? Hermosa canción. Mientras, seguimos avanzando en esta Despierta Córdoba de miércoles y ya vamos a repasar los temas más importantes de la jornada. Pero atención, uno de ellos tiene que ver con alerta por incendios en la provincia de Córdoba. Recordemos que estamos en alerta hasta diciembre, pero ahora por las condiciones climáticas han renovado esta alerta y nos acaba de llegar esa información, Pato, a la redacción.
1: Así es, riesgo extremo y alerta amarilla para este miércoles. Equipos del Plan Provincial de Manejo del Fuego realizan patrullajes preventivos en todo el territorio. Se pide a la comunidad extremar precauciones, dar aviso inmediato a cualquier columna de humo al 100 de bomberos o al 0800-888-38-346. Esa es la línea para que se comuniquen. Si ven una columna de humo, tener cuidado porque el pronóstico anticipa para la mañana y el mediodía un incremento en la velocidad del viento, sobre todo viento del sector norte entre 50 y 60 kilómetros, que podrán superar puntualmente los 70 kilómetros por hora en zonas serranas. Así que bueno, a tener cuidado con el tema del manejo del fuego, ¿no? Y del encendido, sobre todo, del fuego.
0: Por supuesto. Bueno, comenzamos con los temas del día. Y bueno, sin lugar a dudas, la causa por grooming y abuso sexual contra menores es la que está tomando cada vez más relevancia y sumó nuevas medidas a partir del testimonio de una cuarta víctima. La fiscal de instrucción de Anfunes, Analía Cepede, confirmó que esa declaración derivó en 3 órdenes de detención liberadas ayer lunes. 2 ya fueron efectivas. Uno de los detenidos es Juan Cruz Cejas Bustamante, policía que prestaba servicios en Córdoba Capital, y el otro sospechoso fue arrestado luego de un allanamiento en su vivienda de Villa de María del Río Seco. En total, la investigación tiene 15 personas con orden de detención, aunque hasta el momento se concretaron 14 arrestos y no se descartan más. Resta localizar a un sospechoso que viaja por cuestiones laborales y está pendiente de ser detenido, aclararon desde la fiscalía. La declaración que abrió una nueva línea tiene que ver con que hay 4 presuntas víctimas, la última tiene 16 años, las otras tienen 12 y 13 años, por lo que pudo prestar declaración testimonial sin necesidad de hacerlo mediante cámara Gesell. Con motivo de esta última declaración, entonces han surgido estas novedades. Y recordemos que la causa también mantiene bajo análisis el vínculo con el legislador Ernesto Ramón Flores, para quien trabaja uno de los acusados. Además, que algunos de los ataques sexuales se investigan en un campo propiedad del dirigente peronista. Así que esto ha derivado en hoy, va a haber justamente sesión en la legislatura, en la unicameral, un pedido de apartamiento del legislador por parte de varios integrantes de distintos bloques de la oposición. Y también recordemos que ayer hablábamos con el presidente de la legislatura del PRO, Óscar Agost Carreño, que planteaba que se hagan controles de otra manera y un procedimiento distinto para quienes quieran integrar, no solo en la legislatura, en todas las áreas de la legislatura, no solamente los funcionarios y sus asesores, sino para todo el personal, controles esporádicos de antecedentes, ¿sí? Porque puede ser que le hagan un control cuando ingresa a trabajar, pasan 4 años y nunca más se lo controla. Bueno, por lo menos él dijo controles con algún tipo de sistema que estaban por proponer cada 15 días o por lo menos cada un mes a todo el personal, desde los fiscales, perdón, desde los legisladores hasta los secretarios o hasta cualquier tipo de personal en la unicameral. Y ahora ya se sabe que hay una legisladora que ocupará la banca de Flores, Pato.
1: Así es, digo, y hay una pregunta, es ¿quién es Estrella Benchetrit, la legisladora que ocupará la banca de Flores tras el escándalo por abusos? Mira, su llegada a la unicameral se produce mientras avanza esta causa que venías contando vos acerca del grooming, y en ese contexto Flores pidió la licencia por 6 meses en la legislatura. Bueno, ahí apareció el nombre de Estrella Benchetrit, una dirigente de 52 años con trayectoria política y laboral en el norte provincial. Benchetrit es hija de un ex intendente de Villa María del Río Seco y actualmente se desempeña como directora del Hospital San José de la Dormida. Su relación con la unicameral no está comenzando ahora. Benchetrit ingresó anteriormente al listado de profesionales de planta permanente del Poder Legislativo. Entre el 6 de marzo y el 28 de abril del 2025 ocupó de manera provisoria la banca de Flores, quien se había ausentado durante ese periodo por motivos personales.
0: Bien, otra causa que avanza es la de Agostina Vega, este femicidio que impactó este año a Córdoba. Y ayer Gabriel Vega, padre de la adolescente asesinada, habló sobre el estado actual de la causa, las nuevas detenciones y su decisión de involucrarse personalmente en la búsqueda de pruebas. Y en medio del relato compartió un recuerdo íntimo que conmovió a quienes seguían la transmisión, una carta que Agostina le había escrito pocos meses antes de su muerte. Gabriel mostró durante una entrevista en HTV un tatuaje que lleva en homenaje a su hija con la frase "Te amo hasta el infinito y más allá", una expresión que ambos compartían. Y luego tomó una carta que Agostina le había escrito para su cumpleaños el 27 de febrero de 2025 y comenzó a leerla frente a las cámaras. "Gracias por todo lo que me diste y por todo lo que me seguís dando a pesar de que no tenés plata", escribió la adolescente en uno de los mensajes. La dedicatoria continúa con una frase que hoy golpea especialmente a su familia: "Sos el mejor papá del mundo". Para Gabriel, la carta representa uno de los recuerdos más valiosos que conserva de su hija y una muestra del vínculo que ambos tenían antes del crimen. Recordemos que la causa suma nuevas detenciones. El recuerdo de Agostina salió a la luz mientras la investigación atraviesa una etapa de nuevos movimientos judiciales. En los últimos días fueron detenidos Matías Córdoba y Ludmila Escurra, señalados como personas vinculadas al entorno de Claudio Barrelier, principal imputado por el crimen. La querella, representada por la abogada Fernanda Analiz, cuestionó que algunos de los sospechosos hayan permanecido en libertad durante semanas y sostuvo que este periodo pudo haber permitido una eventual alteración o eliminación de pruebas en la vivienda ubicada en la calle del Campillo 878. Estas personas que decíamos, los últimos implicados, vivían en la parte de arriba de la casa. A la investigación también se incorporó recientemente una pericia acústica realizada en horario nocturno y esto pudo determinar qué distancia podían escucharse sonidos o tal vez un grito emitido dentro del inmueble, y es por eso que todos los que viven en esa casa están siendo investigados. Y muchos de ellos, como ya sabemos, están hasta inclusive imputados o detenidos. Avanza entonces la causa de Agostina Vega. Por otro lado, lo anticipamos el lunes con una entrevista y está ratificado por parte de ADUC paro por 48 horas en las universidades, Pato.
1: Sí, se va a llevar a cabo mañana jueves y el viernes 28 de agosto. Son más de 300 días de incumplimiento de la ley de financiamiento universitario. Expresaron desde ADUC que van a llevar a cabo entonces este paro de 48 horas, acompañado por estas dos jornadas de visibilización, movilizaciones y clases públicas en todo el país. Desde el gremio que nuclea a los docentes universitarios de Córdoba aclararon que hay expectativa para que el gobierno presente una propuesta para recompensar y recomponer más del 30% del salario que se les adeuda. El encuentro está pactado para el 1 de septiembre y bueno, ya señalan que llevan varios meses buscando que se aplique de una vez por todas la ley de financiamiento universitario. Cabe recordar que la Corte Suprema ya se expresó al respecto y le rechazó, ¿no?, al gobierno nacional los recursos presentados, por ende debe cumplir con la recomposición de los salarios.
0: Bien, hablando de salarios que no alcanzan por allí, recordemos que este es un informe del Banco Central, no es de la oposición, no es, es del Banco Central. Casi la mitad de la población en Argentina tiene deudas y unas 6 millones de personas están en situación de mora y no pueden pagarlas. Y los motivos los analizamos el viernes con el economista José Simonella, que vamos a subir parte de esa nota en nuestras redes sociales, Pato.
1: Así es, a lo que es el Instagram nuestro, Despierta Córdoba 96.1, donde ahí van a poder

0: ver todos los recortes de las principales notas del día.
1: Bueno, y a partir de esta situación, el gobernador de Córdoba, Martín Sarsora, anunció que enviará a la legislatura provincial el proyecto de ley para poner en marcha el programa Alivio Cordobés. ¿De qué se trata? Es una iniciativa, dicen, que busca dar respuesta a la angustia que genera el endeudamiento en muchos hogares de la provincia. No estamos hablando de números fríos, sino de la cuota de la tarjeta que nunca baja, del crédito que se sacó para arreglar la moto que te lleva al trabajo, del préstamo para que un hijo siga estudiando, explicó el gobernador en un posteo en sus redes sociales. Yayor señaló que el cordobés es emprendedor y cumplidor, pero que el sistema financiero actual se volvió imposible. La gente trabaja, paga y cada día debe más. Esto entonces van a anunciarlo. El proyecto se espera que sea debatido por todos los bloques legislativos y plantea tres objetivos principales: bajar las tasas para facilitar el pago junto al Banco de Córdoba, invitando a la bancada privada a adherirse, unificar y ordenar los pasivos, permitir que las familias concentren sus deudas chicas en una cuota sola, previsible, con plazos entre 24 y 48 cuotas dentro de la misma entidad financiera, y aliviar la economía doméstica para reactivar el consumo. Cada peso que una familia se ahorre en intereses podrá destinarse al almacén de barrio, a la carnicería o al comercio local. Este proyecto entonces se basa en un esquema de esfuerzo compartido, dicen desde el gobierno. El Estado provincial reduce la carga impositiva, las entidades financieras resignan parte de la rentabilidad y las familias se comprometen a pagar una cuota posible. Así que se viene el plan alivio que propone el gobierno de Córdoba. Por otra parte, hablando de economía, Luis Caputo, el ministro, dará este miércoles una serie de anuncios.
0: Sí, el ministro de Economía, Luis Caputo, dará en el día de hoy por la mañana una conferencia de prensa en lo que es el Palacio de Hacienda para anunciar medidas económicas. La noticia se dio a conocer luego de la reunión de la mesa política desarrollada el martes en Casa Rosada y encabezada por la secretaria general de la presidencia, Karina Milei. De todos modos, se evitó anticipar qué clases de anuncio va a ser Luis Caputo en el día de hoy, y tampoco se confirmó el horario exacto de la rueda de prensa. Se dice que va a ser a media mañana, será antes justamente este mismo miércoles el Congreso se traten varias iniciativas importantes para el oficialismo, lo que tiene que ver con la reforma de la Carta Orgánica del Banco Central y la nueva versión de la Ley de Inocencia Fiscal.
1: Bien, por último, el ex jefe de gabinete Manuel Adorni, antes de renunciar, cuando se desató todo el escándalo, iban apareciendo cada vez más propiedades y más gastos y demás, en un momento dijo: voy a presentar la declaración jurada inclusive antes de la fecha límite. Bueno, finalmente renunció y ahora pidió una prórroga porque tampoco la pudo presentar en el momento que tenía que hacerlo. Bueno, ahora la justicia le concedió a Manuel Adorni una prórroga de 15 días para justificar su patrimonio. El juez Ariel Hijo hizo lugar al pedido y le otorgó más tiempo para que presente su descargo y respuestas al requerimiento de justificación patrimonial solicitada. Recordemos que está siendo investigado por presunto enriquecimiento ilícito, tanto él como su esposa y su entorno. Cuestión que le costó el cargo, ¿no?, después del escándalo. También deberá justificar el origen de dinero utilizado para adquirir un Jeep, para comprar el lote 380 en el Country Indio Cuá, el financiamiento de las obras realizadas en la propiedad, $245,000 abonados a Tabar por la remodelación integral de la vivienda, viajes al exterior, el departamento también, alquileres temporarios, expensas, gastos escolares, compras a terceros, compras de elementos para la vivienda, en fin, también tiene que dar detalles del operatorio con criptoactivos. Recordemos que él dijo que había invertido hacía muchos años atrás en criptomonedas y se había olvidado, y después encontró un pendrive que se acordó que tenía las criptomonedas y vio que tenía un montón de plata. Bueno, así que ahora tendrá que seguir acomodando los números. Manuel Adorni ahora tiene una prórroga de 15 días. Hoy es el Día Internacional de Lucha contra el Dengue. Y recordemos que hicimos una nota con el doctor Hugo Pizzi, que es el reconocido infectólogo y que habló de este tema del dengue, que está también en nuestras redes sociales, en Despierta Córdoba Instagram. Y recordemos, si no lo escucharon, que dijo que los mayores de 60 años también se pueden vacunar contra el dengue, por más que dice hasta los 58 años. Ya hay gente que el año pasado, no solo en Argentina, en el mundo, se vacunó. de 60 años, 70, 80, y no tuvieron ningún inconveniente. Y dijo que si se aplican las dos dosis, que para este rango etario es gratuita en los hospitales de Córdoba, no van a tener que vacunarse por lo menos hasta dentro de 7 años. Las dos dosis sirven para cubrir 7 años y sobre todo tienen que vacunarse aquellos que ya han tenido alguna vez dengue, ni hablar. Y las personas también que han tenido dengue tienen prioridad, porque puede tener un vector distinto, son 4 vectores los del dengue, y puede tener el mosquito un vector distinto y ahí se complica. Así que Día Internacional de Lucha contra el Dengue. Pato, también vamos a hablar de deportes hoy.
0: Así es, vamos a hablar de deportes, vamos a repasar un poquito de lo que tiene que ver con la agenda, con lo que tenemos entre semana, recordando que hoy juega River por Copa Sudamericana también, así que bueno, tenemos un poquito de todo para la parte deportiva de Despierta Córdoba.
1: Y en espectáculos, ayer fue noticia, y sigue siéndolo, la muerte de Dolly Parton, la cantante, compositora, artista y empresaria de música country, esa mujer rubia que la hemos visto tantas veces por una trayectoria impresionante, no solo en la música, hasta inclusive la hemos visto en películas o en series. Tiene una historia de superación personal, una personalidad arrolladora y un prodigioso talento, obviamente, que la convirtieron en una figura única en su género. Murió ayer en Nashville, en Estados Unidos, y tenía 80 años. Así que Dolly Parton, que comenzó el año cuando pospuso ciertos conciertos que tenía en Las Vegas y en otros lugares, principalmente ella cantaba mucho en Las Vegas, porque estaba haciendo, se especulaba algún tratamiento médico, tenía algún problema de salud. Finalmente, ayer entonces se confirmó que murió la estrella de música country. Ella transformó ese estilo y lo convirtió en un lenguaje universal.
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1: Seis y 50 de la mañana, seguimos en Despierta Córdoba y nos estamos acercando a las 7. A partir de ese horario tenemos invitados como todos los días. Antes les contamos la noticia distinta, como siempre, en este momento. Y nos lleva a los celulares. Hace ya 2 años atrás, Mark Zuckerberg, el fundador de Facebook y CEO de Meta, cuando después adquirió WhatsApp, y también Instagram, dijo que se iban a acabar los celulares en poco tiempo. Ya no iba a haber más celulares. Es la novedad que tuvimos de estas últimas décadas. Se acaban los celulares, dijo en su momento. Y claro, algunos dijeron, claro, él lo dice porque hizo un acuerdo con Ray-Ban para los anteojos inteligentes. Bueno, ahora el que habló es Elon Musk. Y él también decretó la muerte del celular en 5 o 6 años. Dijo, van a ser obsoletos. El empresario cree que para 2030 o 2031 los smartphones estarán gobernados por inteligencia artificial que se encargará de administrar todo lo que necesite el usuario, desde adquirir aplicaciones o abrir aplicaciones hasta reproducir contenidos. Esto lo dijo en un podcast de Joe Rogan Experience. Cuando el conductor le preguntó cuánto demoraría esa transformación, dijo esa fecha, más o menos 2030-2031. ¿Qué pasaría entonces? Dice que los teléfonos actuales tienen un servicio, o cada servicio suele requerir una aplicación. Una aplicación para el correo, una aplicación para redes sociales, para videos, para música. Todos se encuentran por separados en distintos programas que el usuario debe abrir para realizar una tarea. Musk dice que lo que va a pasar es que esa organización desaparecerá. Una inteligencia artificial va a recibir la solicitud del usuario, va a buscar la información necesaria y la va a mostrar directamente en una pantalla. O sea que el celular se va a reducir solo a una pantalla, no haber más el celular que conocemos ahora, todos van a tener una pantalla conectada a internet. Y de esta manera ya no va a hacer falta correr menús, abrir aplicaciones para cada acción. El empresario definió el dispositivo como un nodo periférico para la inferencia de la IA. En términos simples, sería un celular, una pantalla, capaz de procesar una parte de cada periodo o de cada pedido de la gente, conectarse a internet con computadoras mucho más potentes para completar el trabajo. Se acaban entonces, de acá a 5 o 6 años, los celulares tradicionales, va a haber solamente pantallas y la IA te va a buscar lo que vos necesites, sin necesidad de que vos tengas que estar apretando y buscando cada una de las aplicaciones para cada cosa que buscas. Esto entonces es lo que pronosticó Elon Musk para dentro de 5 o 6 años. Chau celulares. Bueno, Pato, hablamos de deportes ahora.
2: Bueno, para los que tengan celulares todavía pueden comunicarse con nosotros al 351-220-6919, ¿no? Hay
1: ¿cómo
2: que decirlo.
1: Van a hacer para comunicarse si hay una pantalla sola?
2: Y sí, bueno, y encima la IA que te cobra Carelli, ¿no? Para usarla, así que bueno.
1: Hay algunas guías que son gratuitas, pero son muy limitadas.
2: Exactamente.
1: Muy limitadas.
2: Vamos al mundo deportivo entonces, nos vamos a meter en lo que tiene que ver con esta primera salida de Ricky Vázquez, contándonos un poquito más del deporte de Córdoba y del mundo también.
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0: Mientras esperamos que llegue una nueva fecha de la Liga Profesional, hay que hablar un poquito de lo que dejó el partido entre Talleres y Rosario Central después del empate 2-2, y uno de los hechos que se terminó transformando en viral en las últimas horas en las redes sociales es lo que sucedió con Jorge Sampaoli en un momento del partido, ya sobre el final, cuando el partido justamente estaba en los últimos minutos, una pelota que se estaba yendo afuera, el entrenador se metió a la cancha con sus manos parando la pelota, lo cual generó que el árbitro le termine cobrando mano al DT dentro del campo de juego. Lo llamativo es que no lo amonestó por esa circunstancia. De todas maneras, yo no recuerdo alguna vez en mi vida haber visto algo semejante. De hecho, el cacique Medina se ha metido, han muchas veces incluso le han realizado alguna infracción a un jugador que pasaba cerca de la línea, pero esto de pararla con la mano automáticamente trajo a colación, que es la parte donde es creer o reventar, en una nota que dio hace ya 9 años atrás Diego Armando Maradona, en aquel momento a Teis Sports, él estaba en Medio Oriente, y le daba una entrevista a propósito hace 9 años atrás hablando del Mundial de Rusia que se venía y que lo tenía a Sampaoli como el elegido para ser el entrenador. Maradona por entonces muy enojado y tan enojado que tiraba algunas definiciones de lo que él creía que era Sampaoli. Lo que nunca íbamos a imaginar es que Diego, como ha pasado con otras circunstancias, 9 años antes acertó lo que terminó pasando hace 48 horas en el Kempes.
1: Abajo para Central.
2: Sí, eso cobró.
1: Mano.
2: Mano, cobró, bueno, su señal, ¿no?
1: Esta vez la jugada. Ah, mano de Sampaoli. Porque se apuró. Por favor, las cosas que pasan en este partido.
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0: La justicia extendió el plazo para que Adorni justifique su patrimonio. El juez Ariel Lijo le concedió a Manuel Adorni una prórroga de 15 días para presentar la documentación requerida en la causa por presunto enriquecimiento ilícito. Además, autorizó que su defensa acceda a archivos obtenidos del teléfono de un testigo de la investigación. Vecinos de Villa Allende reclaman más seguridad vial. Los vecinos piden semáforos, reductores de velocidad y pasarelas peatonales en la avenida Padre Luchese. El reclamo surgió tras la ampliación de la avenida Cuatro Carriles y por el aumento del tránsito en la zona. Caputo dará una conferencia de prensa este miércoles. El ministro de Economía, Luis Caputo, hablará ante los medios y se espera anuncios sobre nuevas medidas económicas. La conferencia será antes del tratamiento en el Congreso de las reformas del Banco Central y de Inocencia Fiscal 2. -13.2°, la temperatura actual en la ciudad de Córdoba, humedad 76%, viento del sector este a 8 kilómetros por hora, cielo ligeramente nublado, la máxima prevista para el día de hoy, 25 grados.
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Bien, con la música de Johnny Hate arrancamos la última hora de Despierta Córdoba. Le damos la bienvenida a los que se suman a este horario. Me gustaría ser tu héroe, decía la canción. A veces no hace falta ser tampoco el héroe de nadie. Con tal de estar, ya está. Y de acompañar está, no hace falta ser un héroe. Pero está lindo el tema, está linda la canción.

0: en alerta o en amarillo, puede haber, por las condiciones climáticas, cualquier tipo de propagación de incendios si alguien prende fuego. Así que, por favor, está totalmente prohibido prender fuego. Y si ven alguna cortina de humo, comunicarse urgente con la policía o con el 0800 Fuego. Ayer se conoció un dato del INDEC que tiene que ver con el turismo internacional. Los datos para julio mostraron que ingresaron 466.200 turistas, lo que representa una suba interanual del 9% en el turismo receptivo. O sea, si comparamos un año, desde julio del año pasado a julio de este año, un 9% más en el turismo que llegó a Argentina. Y en paralelo, el turismo emisivo, o sea, los argentinos que viajaron al exterior, cayó un 17,3% interanual. 697.200 viajaron al exterior. Y eso estuvimos en el Mundial de Fútbol. Es decir, que si bien la diferencia se acortaron, y esto es menos a $10 por la cuenta de servicios de la balanza de pagos, siguen siendo superior a la cantidad de argentinos que van al exterior que los turistas que vienen a Argentina. De estos que vinieron, el 54% lo hicieron a través de aeropuertos. Así que poco menos de la mitad lo hicieron seguramente en auto o en colectivo. ¿Y qué pasó con Córdoba en julio? El aeropuerto Ambrosio Tarabella recibió 55.000 turistas que vinieron de otros países, un 11,3% más que el año pasado. O sea que Córdoba recibió un 11,3% más de turistas que el año pasado. Mientras que desde la estación aérea salieron 36.200 turistas residentes argentinos hacia el extranjero. Esto es un 4,8% más que hace un año. Distinto a lo que pasa en Buenos Aires, ¿no? En Buenos Aires, o a nivel nacional, digo, 9% más. En Córdoba, un 11,3% más que vinieron a nuestra provincia. Y cayó un 17,3% la salida de argentinos en general al exterior, mientras que en Córdoba subió un 4,8% más los cordobeses o los argentinos que salieron desde el aeropuerto hacia el exterior. Bueno, datos que se conocen ayer con respecto al turismo. Ahora cambiamos de tema y volvemos lamentablemente a la inseguridad, que es moneda corriente y por más que no lo estamos diciendo todos los días, pasan cosas. Y a veces pasan cosas inéditas. Recordemos que ahora Córdoba tiene muchas cámaras y con los domos se pueden ver muchas cosas. Y una de ellas reveló un robo inédito, Pato.
1: Sí, tan inédito como las imágenes, ¿no? Que están dando vueltas en los diferentes portales. Y esto pasó en la madrugada del martes, tras un aviso de un operador de cámaras del 911. Un hombre sustraía reflectores del Puente Centenario. Fue detenido. La policía de Córdoba publicó las imágenes en donde se puede ver cómo esta persona se subía a la cornisa del puente, algo que ya es peligrosísimo, ubicado obviamente en Córdoba, y robaba estos elementos. Tras el aviso del operador, un móvil que patrullaba el sector se acercó al lugar y comenzó el operativo de detención. Allí, en la intersección de Boulevard Mitre y General Paz, detuvieron al sospechoso y secuestraron los elementos que había sustraído. El detenido fue trasladado, ¿no?, a una sede policial y quedó a disposición del magistrado interviniente.
0: Bien, y hablando de robos que uno no espera o robos insólitos, una familia, tras sufrir varios, en realidad dos robos, viviendo en Barrio Urca, una zona del norte de Córdoba, de la ciudad de Córdoba, que lamentablemente también siempre ocurren robos y hasta los vecinos se organizaron con garitas y demás. Bueno, una cordobesa con su familia decidió mudarse a un housing, en Argüello, que son este tipo de barrios con seguridad privada, pensando que estaría más segura. Pero este domingo le desvalijaron la casa. Delincuentes forzaron el portón del housing e ingresaron a su domicilio a través del garage a una puerta que da a la cocina. Todo quedó grabado por las cámaras de seguridad y, bueno, los vecinos ruegan que al menos le pongan un domo o que haya más vigilancia para que los robos no se repitan en el lugar. Se fue de un barrio abierto, como Barrio Urca, muy lindo, pero que muchos vecinos dicen que ya desde hace mucho tiempo es inseguro, a un housing en Argüello y también lo robaron, y así lo comentaba en Canal 12.
2: Sí, cerca de las 21 y 15, y cuando

0: Cuando volvemos a las 11 menos cuarto, queremos entrar por el portón de ingreso al housing y me costaba entrar.
1: ¿El portón tiene seguridad?
0: El portón tiene seguridad, digamos. Bueno, quisimos entrar, se empezó a trabar el portón hasta que logramos que el portón se abra, ingresamos a mi domicilio. Cuando quiero entrar por la puerta de ingreso, me doy con que no podía abrir porque la puerta ya estaba abierta. Ingreso al domicilio, mi marido siempre espera afuera para que le abra el portón de ingreso a mi casa. Cuando quiero ir a la cocina, estaba la puerta abierta. Bueno, me habían ingresado por el garaje, aparentemente han hecho palanca en el portón, ingresaron por la puerta de la cocina y me robaron, bueno, y ahí me entraron a robar varias cosas.
2: Bien, entonces este es el relato de la mujer que junto a su familia, después de dos robos en Barrio Urca, decidió mudarse a un housing en Argüello y este domingo también les robaron. Atención, porque hoy es un día muy importante en tribunales, porque a partir de las 9 de la mañana, José Luis Nieto, dueño de dos dogos argentinos que atacaron y mataron a Trinidad Ballesteros el 9 de julio de 2023, cuando ella caminaba por la calle, fue un hecho que conmocionó a Córdoba y al país. Esta pobre chica, después de estar internada, lamentablemente falleció el 9 de julio de 2023. Este hombre se sentará en el banquillo de la Cámara Primera del Crimen. Es un juicio histórico. La acusación es por homicidio simple con dolo eventual y la pena podría llegar a 25 años de prisión. A Nieto se le imputa que, a pesar de advertencias y denuncias previas, desatendió las medidas de seguridad necesarias. El abogado Carlos Nagy, de la familia de Trinidad, dijo que se trata de animales que habían sido entrenados para la caza mayor. Y este hombre los dejó en la calle. Nagy resaltó la gravedad del caso al afirmar: es un juicio que va a marcar un antes y un después. No hay precedentes en la historia criminal en Córdoba de algo así. Y destacó que la responsabilidad del propietario radica en su indiferencia ante situaciones de peligro calificado y calificó el hecho como una particular manera de matar perros potencialmente peligrosos que además fueron entrenados para caza, sueltos, atacaron a esta chica que iba caminando por la calle y la mataron. ¿Lo recuerdan? Fue terrible en el año 2023. Hoy, a las 9 de la mañana, Cámara Primera del Crimen, este juicio que puede marcar un antecedente histórico.
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0: 7:25 de la mañana en Despierta Córdoba. Recordá que al 351-220-6919 nos encontrás por WhatsApp. Una noticia de servicio. Atención, zona de Boulevard Los Granaderos, porque va a haber un corte en el día de hoy. La Municipalidad de Córdoba informó que se van a realizar un corte total. Boulevard Los Granaderos entre Díaz de Solís y Monseñor Pablo Cabrera. Es por una obra de Aguas Cordobesas. Las tareas van a comenzar en el día de hoy a partir de las 8 de la mañana y se van a extender hasta el jueves a partir de las 20 horas, o sea, hasta mañana a partir de las 20 horas, así que bueno, quienes estén por salir, quienes estén por agarrar esa zona, mejor evitarla porque en breve va a comenzar ese corte en la zona de Boulevard Los Granaderos.
1: Bien, y hablando de tránsito, vecinos de Villa Allende reclaman seguridad vial en la avenida Padre Luchese. Dicen que tras la finalización de una obra de duplicación de carriles, de 2 a 4 carriles, necesitan más medidas adicionales de seguridad vial y el municipio expresa que van a tomar medidas. Ayer hubo un reclamo por parte de los vecinos en ese sentido. Momento de hablar de salud junto a Alejandra García Krizanek. Alejandra, ¿cómo estás? ¿Qué decís? Buen miércoles.
2: ¿Cómo estás, querido Diego? Buen día para vos y para toda la audiencia. Está agradable, no lo puedo creer, o sea, está fresquito, pero no ese frío que suelo contarte en los miércoles por la mañana. Así que esperemos que realmente el día nos sorprenda con esa promesa de una máxima que supere los 25 grados hoy.
1: Totalmente, totalmente hace falta. De todas maneras, viste, estos altibajos con el clima nos hace que nos enfermemos todos, ¿no? Porque parece que después vuelve un poco el fresco para a partir de mañana, pasado y sobre todo el fin de semana.
2: Bueno, y mucha tos. Fíjate que, fíjate alrededor tuyo, en la familia, esa tos seca, esa carraspera todo el tiempo, producto de muchos resfríos, de gripes que uno va pasando, que se contagian, más cuando hay niños en el hogar. Y es real esto también, ¿no? Los cambios de tiempo lo agarran al cuerpo un poquito desprevenido y a partir de ahí el virus que pasa cerca, uno se lo caza, como le suelo decir a mis pequeños. Le digo, por favor, mantengan los virus alejados.
1: Bueno, nos pero decía el doctor Bopisi que la variante K, nos decía ayer cuando la entrevistábamos, es la que había impactado en Europa y que había provocado tantos problemas en el año pasado, o sea, en el invierno pasado para ellos, y se vino para acá. Y ahora hay muchas internaciones, mucha gente que está con complicaciones y para colmo poca gente que se vacunó, mucha gente que se vacunó para la gripe y esas vacunas están disponibles.
2: Bueno, ahí está el punto, ¿no? Nosotros lo hablábamos, Diego, hace prácticamente un mes, mes y medio, cuando se presentó el consenso sobre vacunación en virus sincitial respiratorio acá en Córdoba por parte de la Sociedad de Infectología de Córdoba, con otras sociedades varias, no voy a nombrar a todas porque seguro de alguna me olvido, pero la gran preocupación, más allá del consenso de las sociedades científicas, era el punto de cómo reconquistar de alguna manera al paciente, pero haciéndole entender la verdad y la única verdad, que las vacunas salvan vidas, que las vacunas están disponibles, la ampliación de los horarios de los vacunatorios y que de pronto la gente no va y que tenemos, y esto lo hemos hablado con vos, muy instaurado esto de que las vacunas solamente es mantener el calendario de vacunación actualizado en los niños, cuando en realidad nosotros los adultos y más aún los adultos mayores en los extremos de la vida, precisamente esta gripe con el subclado K, que era inevitable que llegue porque la realidad es que vivimos en un mundo globalizado, como el virus sincitial respiratorio. Bueno, son situaciones que realmente pueden complicar la salud de las personas. Y sin embargo, el doctor Pisi te habrá dicho, ¿no? La gente no concurre a vacunarse. Es como que hay una... no sabemos si hay muchas veces, y lo hablo con muchos médicos infectólogos, con muchas médicas infectólogas, si es una situación de desconfianza o de dejadez o de pensar, no, yo estoy sano, a mí no me va a pasar nada, ¿no? Ponerse es en cierto. Ese lugar. Sí. Pero es bueno plantearlo a este tema porque no cuesta nada parar en un vacunatorio oficial y saber que uno se tiene que proteger. Diego, hablando de esto brevemente, los medicamentos, el último informe que se ha dado a conocer, que son los de uso frecuente en nuestro país, son más caros que en el exterior en el 90% de las comparaciones y alcanzan un sobreprecio mediano de 3,1 frente a mercados internacionales. Uh-huh. Por citarte un ejemplo, ¿no? En tres tratamientos crónicos de alto consumo, me pongo en el grupo A, así te lo digo, levotiroxina, el tema de la tiroides, ¿no? Que cuesta $19 por mes en la Argentina contra $3 en el exterior. Este es uno de los medicamentos más utilizados, la metformina, por citarte otro ejemplo, que se utiliza mucho en los pacientes diabéticos, sí. $26 contra $5 que se paga en el exterior. Y este informe ha reservado que circula entre, obviamente, en el gobierno y demás, y que a partir de allí se dio a conocer, reveló que los medicamentos de uso frecuente en nuestro país son sensiblemente más caros que en el exterior. Analizaron una canasta de 17 principios activos esenciales y allí se comparó los valores de venta al público en farmacias con Brasil, país vecino, con Estados Unidos, con Francia, con España, con Italia, y para evitar precisamente las distorsiones por el tamaño de los envases que cambian muchas veces o las concentraciones, bueno, allí la medición se estandarizó bajo la dosis diaria definida, que es una unidad, para aquellos que no conocen, es la que recomienda la Organización Mundial de la Salud. Y a partir de este relevamiento, bueno, las mayores diferencias se dan frente a países que hoy nos resultan lejos a nosotros, pero que hay que tenerlo en cuenta en este aspecto. En el caso de la levotiroxina, que es una medicación, digo, muy, pero muy utilizada en la República Argentina para el hipotiroidismo,
1: claro,
2: la dosis diaria... La famosa T4, exactamente. Bueno, la dosis diaria cuesta $0.64 en la Argentina frente a una mediana internacional de 0,1 en dólares. Estamos hablando de un valor insignificante, ¿no? Supera 8 veces al de España, 4 veces a Estados Unidos el precio, y ni que hablar al resto de los países. Y a partir de allí, bueno, los medicamentos también que tienen que ver con el colesterol y demás. ¿Qué dijeron? Bueno, esa es la diferencia en los laboratorios, es cuando el medicamento ingresa desde el exterior, es en este sentido los impuestos que termina pagando el paciente. Todos los impuestos. Ayer en la Fundación Mediterránea, mirá.
1: Vos estás hablando de algo muy sensible, que son los medicamentos, que es lo más importante. Pero nos dicen especialistas, y hemos hablado acá en radio, que cuando en Argentina compras un cero kilómetro, estás comprando dos comparado con otros países. Cuando estás comprando electrodomésticos, cuando estás comprando un celular, los impuestos, la ropa, vos, la misma marca, una marca internacional que compras, porque digo, no solo local, internacional, la compras mucho más cara acá que si vas a otro país y la compras en otro país. Entonces, los impuestos que tenemos en Argentina son altísimos y medicamentos mucho más grave.
2: Mira, tocaste un tema que ayer en el almuerzo mensual de la Fundación Mediterránea, del IERAL más precisamente, en donde estuvo Marcelo Capello junto al economista Reyes, que estuvieron exponiendo, obviamente, el círculo rojo, llamémosle el empresariado cordobés atentos, y lo que pusieron el foco precisamente, y Osvaldo Giordano, después en la conferencia de prensa con varios periodistas que nos quedamos allí para poder conversar con ellos, marcaban esta necesidad urgente y extrema de un Diego Santilli que reciba a la preocupación que tienen los gobernadores, por ejemplo, ¿no? Diciendo, bueno, el tema Santa Fe, Entre Ríos, Córdoba, el tema del IVA, el tema del ingreso bruto, que no es menor, ver de qué manera puede resolverse, aunque sea, él daba la sugerencia, podrían ir en bloques. Lo que pasa que en este contexto hoy, de cara a 2027, digo, queda claro que ni al presidente ni a los gobernadores les está interesando la baja del impuesto. Si uno tiene que ser sincero, están trabajando muchos de ellos para la reelección y para 2027, más allá de que la Fundación Mediterránea planteaba que es un eje clave en lo que se viene, ¿no? Si bien es incierto, como siempre, el 2027, el votante tiene la última palabra, el desafío del gobierno es precisamente quitar estos impuestos, que el RIGI, si realmente avanza, no quede en la teoría, sino que se aplique y que llegue a la gente y que de alguna manera eso descomprima ese dinero que hoy tienen los bancos, que puedan salir esos dólares que hoy tienen los bancos y que puedan convertirlos en pesos, que es la idea del gobierno de liberar créditos, que se active un poco más la economía, que esto no va a ser a corto y mediano plazo, pero que si ese es el rumbo definido, no es menor plantearlo, ¿no? Y esto que vos bien decías recién, ayer también me permito compartirte esto último. Se les preguntaba, ¿no?, con qué nivel de reservas debería llegar Argentina a las elecciones de 2027 para evitar una crisis cambiaria. Sí. Y también citaron ayer en la exposición algo muy clave: de dónde van a venir esos dólares más allá del préstamo de Estados Unidos ya comprometido. Recordemos que ahora vienen las elecciones de medio término de Trump en Estados Unidos y no es menor la definición. Bueno, en todo ese camino hoy nosotros estamos, no es menor, pero ayer el tema fue precisamente la gran y enorme cantidad de impuestos, tanto municipales como provinciales y nacionales, que pagamos los argentinos, y que eso, por supuesto, encarece absolutamente todo.
1: Bueno, y en ese sentido, el gobierno de Córdoba está anunciando un proyecto para aliviar deudas para la gente que está endeudándose para comprar alimentos, inclusive, no para comprar un viaje al exterior, sino para comprar alimentos, que eso surgió de un informe del Banco Central. Y ahora están con esto, el alivio cordobés, veremos qué pasa con esto también, ¿no? Están buscándole la vuelta. Hoy Caputo va a anunciar, el ministro de Economía, una serie de líneas de créditos y créditos hipotecarios. Bueno, están tratando de ver cómo se puede reactivar un poco la economía, y yo creo que están pensando más que todo en las elecciones, sobre todo todos.
2: Y mira, ¿no? Y permitime algo, porque bueno, bien sabés, para los que nos están escuchando, los almuerzos de la Fundación Mediterránea son los que investigan realmente el rumbo de la economía en el país, sí. Y marcaban esto: no va a haber muchas diferencias. El gobierno tiene que mantener un equilibrio en cuanto a lo que va a ser la elección en 2027, es decir, nosotros vamos a ver que se reactive y no tanto. Claro. Vamos a ver que va a haber más plata en el bolsillo. ¿Va a aumentar el salario? No va a aumentar. Entonces, el punto es que van a sostener esta política dura por parte de la economía, de no liberar planes y demás. También sostienen que en este sentido van a seguir en esa línea, pero que la realidad es que de alguna manera van a tratar de comprender desde la empatía, porque el impacto político es inevitable, que las familias argentinas están endeudadas, como lo consideran, y que un dato, y para esto cierro porque es un tema muy amplio para lo que es la radio y uno tendría que debatirlo mucho más, hablaban de la deuda en las billeteras virtuales, ¿no? También. Uno dice el 80% de los argentinos están endeudados, ¿cuánto deben? Y promedio en las billeteras virtuales unos 500.000 pesos. Entonces, ahí también es como que el gobierno dice, bueno, jódanse, el gobierno nacional, ¿no? Ustedes se endeudaron, sin mirar que la realidad es que la gente tiene un salario estancado, que los productos aumentan, que van a seguir aumentando, y que se hace realmente difícil llegar a fin de mes, por lo tanto uno empieza a sacar esos créditos livianos que otorgan las billeteras virtuales. Bueno, en ese contexto estamos parados.
1: Y ni hablar el pago mínimo, ¿no? Que después es una bola de nieve y es un problema grande. Alejandra García, como siempre, muchas gracias, ¿eh? Muy amable, gracias.
2: Un gran abrazo, buena jornada para todos.
1: Para ustedes también en Canal C. Abrazo.

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0: 20 minutos nos separan de las 8 de la mañana, momento de meternos nuevamente en el mundo deportivo y en este caso hablar del calendario para el año que viene. Claro, todavía falta para que termine este año, pero ya de a poquito vamos conociendo el calendario del año que viene, nuevamente con Copa Libertadores, Copa Sudamericana y el torneo, y hay muchos equipos pendiente. Uno que ya está metido en la Copa Libertadores es Belgrano, pero muchos cordobeses, en tanto Talleres como Instituto, queriendo, por qué no, meterse en alguna Copa Internacional. Vamos con Ricky Vázquez en esta segunda salida de deportes.
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4: En el fútbol de Córdoba hay que estar atentos, porque ayer la Conmebol dio a conocer cómo será el cronograma para el 2027 con la Copa Libertadores de América, y eso lo vincula automáticamente al Club Atlético Belgrano, que la va a jugar por primera vez, hará las veces de local, recordemos, en el Estadio Mario Alberto Kempes, pero con esa expectativa de conocer este torneo que es el más antiguo y prestigioso que tiene el continente, la máxima competencia que puede aspirar un club, al menos anualmente. Después, obviamente, que a partir de hace poco tiempo está el Mundial de Clubes y también la Intercontinental. Pero hoy por hoy, estar siendo parte de esta historia por primera vez para Belgrano, obviamente que es el gran premio a haber conseguido el éxito deportivo en el primer semestre con el título en la Liga Profesional. A partir de esto hay que decir que Conmebol anunció que la final será el 27 de noviembre, que el sorteo será el 17 de marzo, lo cual es una fecha cerquita al cumpleaños del Club Atlético Belgrano, y para completar hay que decir que el arranque del campeonato será el 7 de abril, la semana del 7 de abril, por lo tanto ya los hinchas empiezan a hacer cuentas, empiezan a tachar en el calendario, falta pero no tanto, a empezar a ponerse ansiosos con la situación y saber a partir del 17 de marzo cuánta plata habrá que haber recaudado hasta ese momento para intentar seguir al equipo donde sea que le toque. Brasil, Chile, Perú, Colombia, Ecuador, Venezuela. El tiempo dirá incluso si se podrán sumar equipos de la MLS y de México, que es uno de los probables objetivos que podría dar Conmebol. Si eso pasa, obviamente que el invitado sería el Inter Miami por una cuestión natural de la presencia de Messi, pero más allá de que por ahí se habla de que se sumen, todavía no se ve nada formal al respecto como que fuera a ser posible, a pesar que ya clubes de México han jugado en la Copa Libertadores. Veremos qué pasa entonces, pero ya tiene fecha el sorteo. 17 de marzo del 2027 y la Copa Libertadores, que es tu obsesión, arrancará en la semana del 7 de abril.
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5: ...7:45, seguimos avanzando en Despierta Córdoba, y muchas veces hemos hablado de empresas, pymes, que se van del país o que cierran, y es una pena, lamentablemente, esta situación. Por eso es muy loable cuando hay otras que apuestan por la provincia, por el país, por la ciudad. Y no es porque esté Radio Shopping en Nuevo Centro Shopping, sino porque es una realidad. En 2026, Nuevo Centro Shopping lleva adelante un importante proceso de crecimiento marcado por nuevas aperturas, remodelaciones, mejoras de su infraestructura. Llegaron marcas exclusivas a Córdoba, consolidando este shopping como principal referente en belleza, moda y tendencias. Pero ahora también se conoce un proyecto ambicioso que es ampliar el tamaño del shopping, las playas de estacionamiento y hacerlo mucho más verde, con una inversión importantísima. Por eso estamos en contacto con el gerente o el director comercial del shopping, Antonio Haynes. ¿Cómo estás, Antonio? Buen día. Diego Robledo te saluda.
6: Buen día, Dieguito. ¿Cómo andás? Gracias por por llamarnos.
5: No, por favor. Cuando hay cosas buenas hay que también decirlas, cuando hay gente que apuesta, que puede generar muchos más puestos de trabajo, pues estamos hablando de una ampliación importante del shopping, ¿no?
6: Sí, un poco de guita la historia, y vos lo viviste bien porque estás ahí adentro, sos vecino de lujo. Nosotros en la pandemia tuvimos una tormenta perfecta, como siempre decimos, cierra el Hotel Sheraton, se va a Falabella, viene pandemia que nos afectó a todo el mundo. Eso nos generó más de un 40% de desocupación, 8.000 metros cuadrados. ¿Te acuerdas que ir al shopping era algo prohibido, no? Y bueno, y nos encontramos con ese escenario que parecía que realmente era muy difícil de salir y donde no había ningún libro escrito que te dijera qué era lo que teníamos que hacer. Y en ese momento, bueno, el directorio junto con los accionistas del Nuevo Centro lo vieron como una gran oportunidad para hacer un cambio. Fue así que decidimos primero cambiar el estudio de arquitecto, que por mucho tiempo nos había acompañado unos grandes amigos como el equipo GGMPU, con Morini, Urtubey, la Cuqui Gramática, Pepe Pisani. Contratamos otro arquitecto, que ese arquitecto nos propuso una impronta totalmente distinta, y comercialmente decidimos cambiar el formato y generar en esos 8.000 metros que nos había dejado Falabella 40 locales más con entretenimiento, con gastronomía, mucha moda, mucho deporte, mucho servicio. Y bueno, fue así que empezamos a remodelar eso, empezamos a tener buenas respuestas con respecto a esos locales. Y hoy, viendo la foto en el 2026, te diría que continuamos con toda esa ampliación, que fueron casi 32.000 metros cuadrados de superficie, que le cambió radicalmente la imagen del shopping. Empezamos a poner más tecnología para poder tener más seguridad y poder saber bien qué es lo que nuestro público quería, por dónde circulaba, en qué local se paraba, en qué local no se paraba. Y bueno, empezamos a buscar marcas nuevas. Esas marcas nuevas vinieron acompañadas de más marcas nuevas. Y es así que, como vos dijiste recién, hemos incorporado en el lapso de estos 6 meses la más importante, sin duda, que fue Decathlon, que son 2.500 metros, que fue otra ampliación que hicimos más, sin saber bien el destino de esa superficie, pero estábamos convencidos que esta situación tenía que ir cambiando, y fue así que, bueno, Decathlon con 2.200 metros, que pasó a ser la segunda tienda en el país, después de la que está en Buenos Aires, en Libertador, esta es la segunda tienda y la primera en el país. Nuestro tráfico creció de antes de la pandemia, cuando tenemos Falabella, tenemos todo el shopping, creíamos que en buenas condiciones teníamos 400.000 personas. Hoy en día estamos en un promedio de 700.000 personas por mes y llegando picos como es diciembre, casi 1.000.000 de personas. Eso nos ubica como el quinto shopping del país, desde ya el más importante interior del país y quinto a nivel nacional. Entonces todo eso hizo que vinieran, como decías vos recién, marcas como North Face, como Timberland, como Skechers, como Calvin Klein, como Tommy, como Crocs. O sea, realmente un montón. Nike, con un local exclusivo realmente muy grande. Y acabamos de anunciar hace 15 días, algo que ya teníamos firmado hace más de 4 meses, pero no lo podíamos comunicar, la primera apertura en el interior del país de una tienda que se llama Victoria's Secret, que es la tienda número 1 en el mundo de lencería para mujer, que a su vez viene con Pink, que es una lencería para chicas más jóvenes, y Beauty, que es la parte de perfumería que es muy fuerte. Y también tenemos la apertura de Bath & Body Works, que es una empresa también internacional número 1, lo que son fragancias y aromas para la casa, para el auto, para la mujer. Bueno, realmente es importantísimo.
5: Y veo, Antonio, que ahora viene un proyecto de ampliación del shopping, muchísimos metros cuadrados, tanto de para locales como también para estacionamiento y también espacios verdes. ¿Cómo va a ser ese proyecto?
6: Fruto de que estamos viendo que, y ya me meto de lleno del proyecto, que realmente es algo que nos tiene muy motivado. Hemos visto que hay una corriente, y a lo mejor va en contra de lo que uno lee todos los días en los medios, y es una demanda muy grande de metros cuadrados. Así es cierto que estamos negociando con marcas internacionales muy, muy importantes, y si hoy tuviéramos esos metros, que ya están en Buenos Aires, que están llegando quieren expandirse el país, están buscando superficie, pero como son superficies importantes, y creemos que Nuevo Centro tiene la obligación de generar esos metros cuadrados para poder brindarle a nuestro público estas marcas, que son lo que uno siempre busca cuando viaja y quiere comprar, ¿viste? Bueno, son esas marcas que nos han venido a buscar y nos piden metro. Para eso no nos queda otra, porque hoy en día el shopping está el 100% ocupado, de generar nueva superficie. Entonces hemos presentado ya a fines del año pasado en la Municipalidad de Córdoba, hemos presentado un proyecto de ampliación que lo hizo Adolfo Mondejar, que ese proyecto de ampliación implica 6.000 metros más de área bruta locable, que se llama, que sería el área alquilable, uh-huh. y casi unos 12.000 metros más de estacionamiento de los que tenemos. O sea que hoy en día tenemos 2.000 estacionamientos y pasaríamos a tener casi 2.500 estacionamientos. Uh-huh. Es una obra muy ambiciosa porque tenemos que hacer una excavación muy importante sobre desde la calle Duarte Quiroz hasta Casero para poder generar en esa superficie los estacionamientos, y desde Duarte Quiroz para arriba son tres plantas de 2.000 metros. ¿Qué tiene de novedoso eso? Y con el ánimo de seguir integrando un nuevo centro a la ciudad, es que generamos dos plazas públicas para todos nuestros vecinos, clientes y no clientes de Nuevo Centro, áreas públicas gratis, una a nivel Duarte Quiroz, con una superficie de 3.000 metros, que es para que la gente pueda disfrutar al aire libre ese espacio, con plantas, juegos, y un rooftop, es en la terraza, en el nivel más arriba, también una terraza muy linda, con mucho verde, con mucho espacio, con una vista a la ciudad increíble.
5: Claro.
6: Sí, vos que sos vecino nuestro, realmente uno muchas veces no disfruta la vista que tenés en ese rooftop gratis que tiene Córdoba, que es el Nuevo Centro Shopping, la terraza. Y bueno, y queremos generar un espacio público para que todo el mundo pueda disfrutar ese espacio.
5: Pero las terrazas verdes están muy de moda ahora, ¿no? En los países, en muchos países del mundo, y son muy, muy valoradas, muy utilizadas. Y este espacio verde en Duarte Quiroz es parte, por lo que vi en los bocetos, es parte de donde hoy está el estacionamiento, por ejemplo.
6: Correcto, es claro. Donde hoy en día está el estacionamiento que llamamos el estacionamiento oeste o el estacionamiento de Jumbo. Bueno, en ese lugar es que está hecho el proyecto, hemos hecho todos los ajustes que nos está pidiendo la municipalidad,
5: claro.
6: Y es una forma también, Dieguito, de seguir de alguna manera posicionando nuevos centros en las nuevas tendencias que te demanda el mercado. Hoy en día, vos sabes bien, tenemos la amenaza permanente de las ventas online, y eso sin duda es una competencia ya hoy en día inmanejable. Entonces tenemos que buscar de qué manera podemos seguir trayendo el público, y la palabrita experiencia, que muchas veces nosotros nos creemos que la manejamos o muchos hablamos del tema de experiencia, es la diferenciación que nos va a hacer a los shopping hoy en día poder seguir tentando a nuestros clientes a que vengan, es a seguir generando puestos de trabajo. Esta inversión es una inversión millonaria, es la más importante que vamos a hacer, y el objetivo es seguir generando fuente de trabajo, seguir manteniendo. Hoy en día en Nuevo Centro trabajan más de 2.000 personas directas,
5: sí,
6: entre seguridad, limpieza, empleado, administración.
5: Bueno, solo cuento a los docentes que cuando llego a la mañana tan temprano, porque el programa empieza a las 6 de la mañana, y yo ingreso a las 5 y media con los compañeros, y le digo, no saben la cantidad de gente que trabaja de noche, porque acá limpian todos los espacios, los vidrios, los pisos, todo de noche, los estacionamientos, todo de noche.
6: Muchas obras también se hacen. Hoy en día también tenemos 5 obras trabajando, remodelaciones de locales, nuevos locales, y empiezan a las 10 de la noche y a las 6 tienen que terminar, porque a las 10 de la mañana el shopping tiene que estar como si nunca hubiera pasado nada. Entonces hay que seguir manteniendo, y tenemos el compromiso de seguir manteniendo todas esas fuentes de trabajo. Queremos seguir generando más fuentes de trabajo. Si hoy en día, como ha pasado en Estados Unidos, ha pasado en muchos lugares del interior de Buenos Aires, shopping que han tenido que cerrar y han dejado, viste, gente sin trabajo. Bueno, nosotros tenemos esa obligación de que hoy en día no te podés dar el lujo de que estas marcas te golpeen la puerta y vos les digas, no tengo superficie.
5: Claro.
6: Entonces, sí, el directorio, los accionistas, hemos decidido a seguir apostando, viste, porque como siempre hablamos con vos, no, Nunca es el mejor momento para comprar un auto, para viajar, para darte un gusto, ¿viste? Si vas a esperar el mejor momento, que es donde nosotros construimos estos 2.200 metros allá arriba, en la terraza. Y no teníamos muy claro qué
5: Exacto.
6: íbamos a hacer.
5: Exacto.
6: Y bueno, en ese interín estábamos hablando con Sara, que seguimos hablando con Sara, pero bueno, apareció justo la gente de Decathlon y bueno, ¿viste? En el momento justo y en el lugar justo.
5: No,
6: Y
5: así es.
6: logramos abrir
5: Aparte
6: la
5: de
6: segunda
5: Catlón,
6: tienda.
5: hermoso, es gigante. Me gusta mucho el estilo que tienen con las cosas para cada deporte impecablemente ordenadas. Manda mensajes, Valeria Rivaleria. Dice, es mi shopping, mi segunda casa. Después, Mati Rollero dice, adiós a un shopping que está en zona norte. En cualquier momento termina siendo complejo de condominios. Bueno, no sé eso de qué se trata. Después dice, Emiliano Mitre, hay que mejorar la conexión a internet en el nuevo centro shopping para hacerlo perfecto. Bueno, ok, para tenerlo en cuenta. Andrés Franco dice, me gusta mucho, hace años que voy. También Lucila Roseso dice, me encanta ir a los restaurantes y también tiene mucha accesibilidad para personas con silla de ruedas. Bueno, todos temas que hay que tener en cuenta siempre, ¿no?
6: Sí, por supuesto, ¿no? Nosotros hoy en día también le damos mucha importancia a eso y al tema ecológico. En todo lo que es, no sé si lo sabrás, pero en todo lo que es la superficie, el techo de la tienda Decathlon, hemos instalado pantallas solares que ahora en octubre empiezan a funcionar, con lo cual, solares, ¿no? Con lo cual vamos a cubrir el 20% de la energía. La energía que tiene, que consume el shopping, la cubrimos por eso. O sea, que es una forma de también colaborar. Hemos puesto junto con la gente de EPEC cuatro cargadores para
5: Ah,
6: autos
5: eléctricos.
6: eléctricos,
5: Sí.
6: dos en la playa oeste y dos en el subsuelo. Son cargadores gratis que también son pequeños mimos que queremos hacerle a nuestros clientes y mucha gente lo usa porque en 40 minutos cargas tu auto y a su vez consumís algo. O sea, con respecto, la persona que comentó de la zona norte, la verdad, hoy en día todos los shoppings estamos haciendo un esfuerzo muy grande para cuidar a nuestro público. O
5: Claro.
6: sea, algunos con más éxito, otros sin menos éxito. Pero créeme que no es fácil el desafío de hoy en día. Después de la pandemia, ¿qué pasó? No nos movemos de nuestro lugar más cercano. Probablemente el asado del domingo que antes viajabas para comprarlo, tu carnicería la compras. No queremos perder más tiempo viajando, disfruta. Y
5: Claro.
6: cambiamos eso. Entonces, ¿cómo haces para traer la gente de los distintos lugares? Entonces, bueno, con todas estas propuestas, con toda esta palabrita experiencia que estamos generando, ¿viste? Con pequeños detalles, con limpieza, con que vos llegues y encuentres un lugar agradable, con buenos aromas. Bueno, hoy en día hay que fijarse en todo. La
5: Seguro.
6: experiencia del estacionamiento, que todavía hoy en día seguimos luchando para tratar de mejorarla y generar más estacionamiento. Bueno, todo eso hace que seamos hoy en día un poquito el quinto shopping a nivel país.
5: Antonio Hayes, felicitaciones. Entonces, estamos hablando de una inversión millonaria que va a generar puestos de trabajo durante la construcción y también después cuando se abran más locales, ¿eh? Y eso es muy importante, más allá de que también va a dar más servicios para los cordobeses. Muchas gracias, ¿eh? Un fuerte abrazo.
6: Dieguito, muchísimas gracias por estar siempre, ¿eh? Y bueno, nos veremos ahora dentro de un mes cuando abra Victoria's Secret.
5: Seguro, seguro. Gracias, Antonio. Abrazo.
6: Un abrazo inmenso, que tengas buen día.
5: Igualmente, Antonio Hayes, director comercial de Nuevo Centro Shopping, confirmando entonces inversión millonaria para ampliar este espacio importante de la ciudad de Córdoba.
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0: Bien, nos estamos despidiendo ya de Despierta Córdoba en este jueves con un clima...
1: Miércoles.
0: Ojalá jueves, pensando, ¿no?, en el jueves, con un clima que va a, con temperatura que va a subir, que va a ser elevada, pero también con advertencia por vientos, sí, que acaba de llegar, Pato.
1: Sí, sí, sí, hay un informe de vientos. Para hoy se prevén ráfagas intensas del sector noreste, noroeste y oeste, que podrían superar los 70 kilómetros por hora en distintos puntos de la provincia. El riesgo extremo es de incendios y es importante lo que hagan los automovilistas, porque va a haber una reducción de la visibilidad. Se recomienda circular con precaución. Bueno, así que ya saben, riesgo extremo de incendios por vientos fuertes, más de 70 kilómetros por hora, y también reducción de visibilidad. Diego, déjame mandar un saludo grande a Coti, que está escuchando la radio.
0: Por supuesto.
1: Está yendo desde zona sur hacia zona norte a su lugar de trabajo, así que le mandamos un beso grande, que está prendida ahí a través de 96.1.
0: Bueno, gracias también a todos por participar. Han mandado muchos mensajes, pero no nos quedamos sin programa. Lo vamos a seguir leyendo mañana y lo vamos a tener en cuenta. Gracias por participar. Gracias también a vos, Pato Rabat, a Facundo Asesor en controles y a Diego Florio en la dirección artística y musicalización. Mi nombre es Diego Robledo. Ahora sí, nos reencontramos mañana jueves a las 6 de la mañana, como todos los días. Lo dejamos con muy buena música y a partir de las 9, Valentina Luna con la mañana de Radio Shopping. Que tengan lindo día y a tener cuidado, por favor, no prender fuego porque estamos en riesgo de incendio. Chau, chau.
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0: Es la hora 8:13.
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1: Un minuto de noticias en Grupo Shopping. En el país, los gremios universitarios confirman un paro nacional. Los sindicatos docentes y no docentes ratifican un paro nacional de 48 horas para este jueves y viernes. La medida de fuerza suspende las clases en todo el país ante el reclamo histórico por financiamiento y atraso salarial. En Córdoba, el gobierno provincial presenta un programa financiero. El Poder Ejecutivo envía a la legislatura el proyecto de ley Alivio Cordobés. La iniciativa busca refinanciar las deudas familiares mediante tasas de interés reducidas y unifica los saldos menores en una sola cuota mensual. El pronóstico para el día de hoy, cielo parcialmente nublado. Vientos del sector sur, máxima 25 grados.
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la mañana, 8 minutos. Buen día para todos. Bienvenidos una vez más a la mañana de Radio Shopping, día miércoles. Chicos, recién es miércoles. Muchas cosas en esta semana. Bueno, bienvenidos a todos. Estamos comenzando estas 4 horas de la mañana de Radio Shopping. Vamos a disfrutarlas, por supuesto, al máximo. 351-220-6919 es nuestro número de WhatsApp, ya para quienes no nos tengan agendados, lo puedan hacer en este momento, porque ya está habilitado para recibir sus mensajes. ¿Cómo está el tiempo en la ciudad de Córdoba? Ya podríamos estar hablando de los últimos días, último mes, un poquito menos que nos queda de la temporada de invierno. Bueno, sí, la primavera está cada vez más cerca y se empieza a anticipar. De repente tenemos algunos indicios de que está cerca. 11 grados, 4 décimas a esta hora de la mañana, 25 grados la máxima para el día de hoy. Día primaveral, sin duda. Cielo parcialmente nublado, por ende vamos a tener sol seguramente durante gran parte de la jornada. Y bueno, disfrutando estas 4 horas ya nosotros con estas temperaturas planificando el día. Tenemos hoy miércoles de cine ya, porque estamos cortando la semana, porque es el día en el que empezamos a planificar algunas cuestiones, no solamente para, ¿por qué no?, un miércoles, y sino también para el fin de semana. Y hay muchos premios, hablando del fin de semana, con algunos eventos que van a suceder en estos días. Van agendando entonces nuestro WhatsApp y nuestro Instagram, @radioshoppingok, y saludando a todo el equipo que hace la mañana. Diego Flores en la musicalización y en la dirección artística. José Perazzi, Vic Tanquía, Valen Molina y Pato Rabat están en producción y en redes sociales. Valentina Luna es mi nombre. Comenzamos ahora sí la mañana de Radio Shopping. Bienvenidos.

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0: Es la hora 9:28 minutos.
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1: Un minuto de noticias en Grupo Shopping. En el país, los gremios universitarios confirman un paro nacional. Los sindicatos docentes y no docentes ratifican un paro nacional de 48 horas para este jueves y viernes. La medida de fuerza suspende las clases en todo el país ante el reclamo histórico por financiamiento y atraso salarial. En Córdoba, el gobierno provincial presenta un programa financiero. El Poder Ejecutivo envía a la legislatura el proyecto de ley Alivio Cordobés. La iniciativa busca refinanciar las deudas familiares mediante tasas de interés reducidas y unifica los saldos menores en una sola cuota mensual. El pronóstico para el día de hoy, cielo parcialmente nublado. Vientos del sector sur, máxima 25 grados.
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0: 9:43, 26 de agosto, miércoles, como comentábamos desde bien temprano, ya cortando la semana y empezando a planificar qué hacer. ¿Por qué no hoy, sino también los días que siguen y por qué no el fin de semana? Bueno, lo que tenemos por acá, además de los sorteos que ya vamos a estar anunciando en unos minutitos, una data. ¿Buscas tu próximo auto con confianza y respaldo? 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Dicho todo esto, tenemos por acá sorteo, como mencionaba. Hay para todos los gustos y más o menos para todos los días. Miércoles de cine ya vamos a estar haciendo sonar una canción perteneciente a algún soundtrack de una gran película, así que estén atentos, así eso lo van adivinando, así que todavía no se estarían, no pueden anotarse, o al menos falta todavía el desafío para anotarse al miércoles de cine. Pero con eso empezamos, mismo miércoles, ¿por qué no? Uno de estos días ya pueden organizar, ir a ver alguna película Cinemark. Seguido esto, chequeando un poco la agenda, este jueves, o sea, mañana 27 de agosto, desde las 1 de la mañana, sí, Amy's Monkeys va a estar tocando tributo a Amy Winehouse en Cochera, o sea, jueves 27 de agosto, a las 0 horas comienza Pista Cachengue con, bueno, música y demás, pero después va a estar tocando Amy's Monkeys, tributo a Amy Winehouse en Cochera, Fragueiro 1562. Dos pares de tickets se van para este evento. Amy's Monkeys, tributo a Amy Winehouse entonces en Cochera, Fragueiro 1562, este jueves 27. Alguno de ustedes se lleva este par de entradas para que pueden reservar directamente por mensajes directos de mensaje directo del lugar Cochera. Recuerden, ahí en su Instagram van a poder reservar para Amy's Monkeys, tributo a Amy Winehouse. Se van sumando con nombre, apellido, últimos tres números del DNI. Y seguimos con el fin de semana, porque lo mencionábamos en estos días, se viene la fiesta Back to 80s y 90s en Estudios Theater. Entradas para que puedan ingresar en cualquier momento de la noche, más consumiciones, se van en esta mañana. También para que tengan el plan completo, chicos, entradas y consumiciones. 351-220-6919 sumándose para los sorteos de esta mañana. Vamos a seguir con data, también tema tránsito para quienes estén circulando por la ciudad de Córdoba, puedan ahí tener en cuenta algunas cuestiones. Así que vamos a ir actualizando eso y seguimos hasta las 13 acá en la mañana de Radio Shopping.
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1: Es la hora 9:50 minutos.

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Pasando ya a la segunda hora de la mañana, escuchando Billy Idol haciendo Sweet 16 en este momento del día, recién comenzando, así que bienvenidos a los que se hayan sumado. 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Bueno, muy buenos días para quienes estén sumando. 10 de la mañana, segunda hora de la mañana de Radio Shopping. Actualizando tema tránsito en la ciudad de Córdoba. Bueno, flujo vehicular bastante intenso en el área céntrica, en los accesos a distintos barrios. Hoy la mayor precaución tiene que ver con algunas obras activas en la calzada, donde van a encontrar tránsito lento y calzada reducida. Bueno, circular esto, atentos quienes circulen por Avenida Duarte Quirós y León Pinelo, con obras en la calzada. Lo mismo para Avenida Ambrosio Olmos y Crisol, Avenida Colón y Rivera Indarte, y también en la intersección de Boulevard San Juan y Santa Cruz. Estas obras en la calzada que puede que demoren el tránsito. A estos trabajos se suma carril cerrado en la esquina de José Manuel Estrada e Ituzaingó, cerca de Plaza España, y el corte total vigente en Ciudad Universitaria sobre Boulevard de la Reforma, entre Los Nogales y Haya de la Torre, por el armado de la muestra de la Universidad Nacional de Córdoba. Bueno, como siempre, mantener distancia entre los vehículos, recordar el uso del cinturón y, por supuesto, no usar el celular, como siempre mencionamos, para tener ya esa info en la mañana quienes estén circulando por el centro de la ciudad de Córdoba. 10:03, seguimos nosotros con más info. Ya vamos a lanzar el miércoles de cine con la canción perteneciente a alguna película que ustedes van a tener que adivinar. Hasta las 13 nos quedamos haciendo la mañana de Radio Shopping.

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13: Es la hora 10:21 minutos.

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2: Diez de la mañana, 30 minutos, actualizamos datos del tiempo en la ciudad de Córdoba. Tenemos a esta hora 15 grados, 2 décimas, con cielo parcialmente nublado. Tenemos además, vientos del sector norte y una máxima de 25 grados pronosticados para el día de hoy.
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1: Un minuto de noticias en Grupo Shopping. En el país, la justicia extendió el plazo para que Adorni justifique su patrimonio. El juez Ariel Dijo le concedió a Manuel Adorni una prórroga de 15 días para presentar la documentación requerida en la causa por presunto enriquecimiento ilícito. Además, autorizó que su defensa acceda a archivos obtenidos del teléfono de un testigo de la investigación. En el país, Caputo dará una conferencia de prensa este miércoles. El ministro de Economía hablará ante los medios y se esperan anuncios sobre nuevas medidas económicas. La conferencia será antes del tratamiento en el Congreso de las reformas del Banco Central y de Inocencia Fiscal 2. El pronóstico para el día de hoy: cielo parcialmente nublado. Vientos del sector norte, máxima 25 grados.
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0: 10 de la mañana, 47 minutos, ya avanzada la segunda hora de la mañana y venimos con el miércoles de cine. Lo que estamos escuchando de Shup Shup Song, de interpretada por Cher, porque es la principal canción de la banda sonora de una película. ¿De qué película estamos hablando? Bueno, eso es lo que ustedes nos tienen que decir. 351-220-6919. ¿Escuchan esta película, esta canción, perdón? ¿Y en qué película los piensan? ¿A qué película los lleva? 10 de la mañana, 48 minutos. Nombre del film. El nombre de ustedes con su apellido y sus últimos tres números del DNI. Y se pueden llevar un par de entradas a Cinemark. 351-220-6919, ese es nuestro número de WhatsApp, por si no lo tienen agendado todavía, que ya debería estar más que agendado, pero siempre, quizás algún oyente mismo nuevo que está comenzando hoy estas mañanas con nosotros, bueno, aprovechen para agendar nuestro número, 351-220-6919. Dejan sus datos, el nombre de la película y se pueden llevar un par de entradas a Cinemark. www.radioshopping.com.ar. También nos escuchan online y hasta las 13. Mientras se van sumando por los sorteos en nuestro WhatsApp, en nuestro Instagram, @radioshopping, ok, seguimos disfrutando de las mejores canciones del mundo en la mañana de Radio Shopping.
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5: Es la hora 10:56 minutos.

0: 11 horas, 4 minutos, tercera hora de la mañana que arrancamos ahora junto a ustedes, 351-220-6919, nuestro número de WhatsApp. Y a vos quiero contarte que llega la edición número 11 de la Maratón Solidaria de la Universidad Siglo XXI, el domingo 6 de septiembre, de 8 a 12.30 horas en el campus. Hay tramos de 2, 5 y 10 kilómetros para correr o caminar en familia o con amigos. Lo más lindo es la causa. Cada paso que das aporta a la Fundación del Hospital de Niños de Córdoba. Una excusa perfecta para hacer deporte y dar una mano. Entra a la web o redes del Siglo XXI y sumate. La noticia que circulaba en todo el mundo, nosotros la compartimos también en esta mañana con esta versión de Let It Be que Dolly Parton grababa junto a Paul McCartney y Ringo Starr en el año 2023. Bueno, ayer martes a los 80 años falleció la cantante y compositora en Nashville después de una batalla contra el cáncer. Sobrino y jefe de seguridad, Brian Seaver, lo anunció a través de un video en sus redes sociales, aparentemente cumpliendo un pedido que ella misma le había encomendado. Parton, recordemos, y lo hemos comentado también acá en la mañana, permanecía internada ya desde el viernes pasado en el centro de cáncer Vanderbilt Ingram. En los últimos meses, además, su salud se había resentido mientras cuidaba a su esposo Carl Dean, que falleció en marzo del 2025, una pérdida a la que se le sumó la de su hermano, Denver, hace muy pocas semanas. Bueno, un artista con más de 50 años de carrera, canciones como Jolene o 9 to 5. Parton, además de dedicarse fuertemente al mundo de la música, dedicó gran parte de su vida a la filantropía, esto con el financiamiento de investigaciones científicas y también programas de distribución de libros infantiles, su programa que se llama Imagination Library. Es más, con este lado de solidaridad que siempre acompañó, además, bueno, su carrera, la familia de Dolly Parton pidió que en lugar de mandar flores y regalos quizás para la familia en este momento muy difícil, por supuesto, por la pérdida de Dolly Parton, pidieron que quien quiera hacer alguno de estos gestos lo haga realizando donaciones a la fundación. Bueno, muchos homenajes, ¿no? La cadena ABC programó un especial de homenaje en su recorrido, su reconocido programa 2020, también un homenaje digital en sus redes sociales, las mismas redes sociales de Dolly Parton. Su equipo, su familia, invitaron formalmente a los seguidores de todo el mundo a rendirle tributo, compartiendo y etiquetando su Instagram, @DollyParton. Y mismo grandes figuras del mundo de la música se despidieron del artista. Paul McCartney compartió un mensaje recordando su filantropía inigualable y su vitalidad. También Jane Fonda, devastada por la noticia, alentó a la enorme comunidad de imitadores drag de Dolly a vestirse y celebrar su espíritu. Beyoncé también publicó un tributo en su web definiéndola como su estrella del norte. Así que, bueno, muchos artistas también despidiéndose de la gran Dolly Parton. 11 de la mañana, 8 minutos, tercera hora. Nosotros recordando en este día a la gran Dolly Parton en la mañana de Radio Shopping. Hasta la 1 de la tarde se quedan ustedes, que seguimos en la mañana.
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0: Es la hora 11:18 minutos.
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1: Un minuto de noticias en Grupo Shopping. En el país, la justicia extendió el plazo para que Adorni justifique su patrimonio. El juez Ariel Lijo le concedió a Manuel Adorni una prórroga de 15 días para presentar la documentación requerida en la causa por presunto enriquecimiento ilícito. Además, autorizó que su defensa acceda a archivos obtenidos del teléfono de un testigo de la investigación. En el país, Caputo dará una conferencia de prensa este miércoles. El ministro de Economía hablará ante los medios y se esperan anuncios sobre nuevas medidas económicas. La conferencia será antes del tratamiento en el Congreso de las reformas del Banco Central y de Inocencia Fiscal 2. El pronóstico para el día de hoy, cielo parcialmente nublado. Vientos del sector norte, máxima 25 grados.
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2: Es la hora 11:34 minutos.
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0: 11:44 Acá estamos, 351-220-6919. 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Un buen plan es salud. 11:44, 351-220-6919 y novedades que tienen que ver con Chris Martin y esta canción, Clocks. Porque parece que Chris Martin hace unos días apareció de sorpresa en el Hollywood Bowl en Los Ángeles para participar de un evento solidario. Esto fue en el marco de un concierto para Venezuela, el show con el que el director de orquesta Gustavo Dudamel se despidió de la Filarmónica de Los Ángeles. El objetivo de este encuentro fue justamente recaudar fondos para asistir en la reconstrucción y ayuda humanitaria en Venezuela después del terremoto, recordemos que afectó hace muy pocas semanas este país. Chris Martin estuvo ahí y además subió al escenario. Interpretó clásicos, entre ellos Viva la Vida, Coldplay, Chris Martin, con Clocks también, acompañado por la orquesta y por un coro de niños. Además de esa presentación, el músico cantó Fix You y un tema en español. En una jornada, bueno, muy emocionante y con otros grandes artistas también presentes, Natalia Lafourcade, Carlos Vives, bueno, y Chris Martin. Con este concierto se cerró una etapa en la Filarmónica después de 17 años de dirección por parte de Dudamel y además se ayudó a Venezuela. Chris Martin presente ahí. 11:46, ustedes sumándose a los sorteos de esta mañana, ya vamos a reiterarlos igualmente para quienes estén incorporando en este preciso momento. Nosotros continuamos hasta las 13, la mañana de Radio Shopping.
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0: Es la hora 12:05.
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0: Última hora de la mañana, ya pasaron 8 minutos y nos queda este último tramo para seguir compartiendo en este miércoles, cortando la semana ya. Estamos también último miércoles del mes de agosto. Ahí, a nada de que comenzar un nuevo mes, septiembre, ya muy cerquita de que la última etapa del año también, aunque uno no quiera, empiece a transcurrir. Y quiero preguntarte a vos, ¿sabías que el Leiva Tour vuelve a Córdoba? 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Bueno, hablando de agendar fechas, este es el momento en el que tienen que agarrar la agenda y ya tener todo esto para el mes que viene. Y hablando de cosas en agenda, también efemérides, hoy, por eso que escuchemos a The Cure, 26 de agosto de 1985. La banda publicaba el sexto disco, The Hair on the Door. Trabajo que llegó después de una época más oscura, en realidad, por parte de The Cure, con el disco Pornography, mostrando una propuesta bastante más accesible, en este caso, para el público. Con un título de la producción de... Aparentemente, The Hair on the Door, ese título tiene que ver con una pesadilla de la infancia del mismísimo Robert Smith, que recordó al escribir la canción Close to Me, que por supuesto escuchamos en esta mañana. Bueno, ese sueño apareció y le dio título a este disco. Con otros éxitos como In Between Days, 1,500,000 de copias vendidas y también expandiéndose por todo Estados Unidos. Una de las efemérides de esta mañana, 26 de agosto de 1985. Ya discos que cumplen varios años. Última hora y seguimos hasta las 13. Se anotan para los sorteos, seguimos escuchando las mejores canciones del mundo y hasta la 1 de la tarde estamos acá.
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0: 12:31, estamos ya en el último tramo y seguimos con info por acá. La Municipalidad de Córdoba nos informa que el intendente Daniel Pacerini supervisó las obras de alumbrado público en los barrios Jorge Newbery, Rivadavia y Marqués de Sobremonte. Se incorporaron 641 nuevas luminarias LED que permiten reducir el consumo de energía, aumentar la seguridad y mejorar las condiciones para la circulación. Esta obra forma parte de la modernización del alumbrado público de la ciudad con una inversión propia de 37 mil millones de pesos. Córdoba Capital. Stupid Girl, uno de los éxitos que marcó la segunda mitad de los años 90, y detrás de esa voz está la escocesa Shirley Manson, que hoy, 26 de agosto, está cumpliendo 60 años. Con una historia en la música que empezó mucho antes de su fama, ¿no? De su fama internacional, tocaba teclados y hacía coros en Goodbye Mr. Mackenzie, y después estuvo al frente de la banda Angel Fish. Fue con un video de este último grupo emitido en la pantalla MTV en el que llamó la atención de Steve Marker. Después de una audición en los estudios Smart, Manson se incorpora ahí como vocalista de Garbage junto a Marker, Butch Vig y Duke Ericson. El debut de la banda llegó en el 95 con canciones como Only Happy When It Rains, consolidando el sonido que mezclaba un poco rock, electrónica, trip hop, bueno, un poco de todo, y con grandes canciones que hasta el día de hoy seguimos escuchando. Stupid Girl sonando hoy para la celebración de esos 60 años para Shirley Manson. 12 millones de discos vendió con el grupo en su primera década, y después tuvieron un receso en el año 2006, en donde Manson también probó suerte con la actuación. Recordemos que interpretó un robot en la serie Terminator, Las Crónicas de Sarah Connor. Hoy, con varios discos posteriores, ¿no? Bajo el brazo, con el más reciente, 2025, con el lanzamiento de Let All the That We Imagine Be The Light. Un poco el tiempo entre la música al día de hoy, con 60 años, y también el activismo por los derechos de las mujeres. 351-220-6919, están ahí algunos de ustedes ya sumándose, bueno, desde temprano. Sorteos que teníamos para hoy, entradas para la fiesta, entradas con consumiciones. La fiesta Back to 80s y 90s, 80s y 90s. Ese par de entradas se va hoy, sin límite de horario y con consumiciones. Y además el par de entradas para el evento en Cochera con Amy's Monkeys, tributo a Amy Winehouse, este jueves 27 de agosto. Miércoles de cine, por supuesto, también. Continuamos, se viene el resumen de noticias, principales títulos de la mañana para seguir manteniéndonos al día, y hasta las 13 estamos acá.
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1: Un minuto de noticias en Grupo Shopping. En el país, el ministro Luis Caputo anunció préstamos hipotecarios. La medida utilizó fondo de la ANSES para facilitar el acceso a la primera vivienda. El gobierno nacional destinó 2 billones de pesos para esta iniciativa. En Córdoba, el Papa León XIV estará en Córdoba el 10 de noviembre. El Papa estará el lunes 9 de noviembre en Buenos Aires, el martes 10 llegará a Córdoba y el miércoles 11 de noviembre estará en Luján. Residirá en la Nunciatura Apostólica de Buenos Aires durante su visita. El recorrido completo aún se encuentra en proceso de definición. 16 grados, la temperatura en Córdoba, humedad 67%, viento del sector este a 8 kilómetros por hora, cielo parcialmente nublado.
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Hoy sí, haciendo Don't Look Back in Anger en este ya último tramo, chicos. Estamos en los últimos 15 minutos y un poquito más, 16 minutos vamos a decir, de la mañana. Y nos vamos a dejar de lado un pequeño instante la música para pasar por la agenda que siempre revisamos los miércoles, la agenda de la agencia Córdoba Cultura. Los días 28, 29 y 30 de agosto a las 8 de la noche se presenta en el Teatro Comedia de calle Rivadavia 254 la ópera barroca Dido y Eneas de Henry Purcell. Esta puesta en escena propone un enfoque diferente porque traslada la acción original desde el Palacio de Cartago hacia un hospital psiquiátrico. De esta forma, la protagonista, interpretada por la soprano Pia Gray, transita su drama en una tensión constante entre la realidad y el delirio clínico. Una producción que reúne a más de 100 artistas cordobeses, integrando el coro municipal, la orquesta de cuerdas, el elenco de danza teatro y los solistas de la Fundación Lírica Mediterránea, bajo la dirección general de Esteban Conde Ferreira. Las entradas generales tienen un valor de 16.000 pesos y se pueden adquirir directamente en la boletería del teatro. Esta fue la agenda de la agencia Córdoba Cultura.

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12: Es la hora 12:52 minutos.
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0: 5 minutos y ya llegamos al cierre de la mañana. Están ahí muchos ya escribiendo con pedidos para canciones para el delivery que vamos programando, por supuesto, acercándonos al comienzo. Y a vos quiero contarte que la Municipalidad de Córdoba informa que el intendente Daniel Pacerini puso en funcionamiento la estación elevadora de Argüello, que beneficia a más de 70.000 vecinos y vecinas del noroeste de la ciudad. Esta obra forma parte del programa Más Agua, Más Salud, que garantiza un servicio de calidad con mejoras en la presión y el caudal y el fortalecimiento de las condiciones sanitarias. Además, esta estación aumenta la capacidad operativa de la red, respondiendo mejor en periodos de mayor demanda. Córdoba Capital. Walls, Dua Lipa, que hace muy poquito cumplió años en alguno de estos fines de semana y que fue una de las novedades de este año, el hecho de que ella celebrara su casamiento, ¿no? Junto al actor Callum Turner. Bueno, en los últimos días la artista dio algunos detalles sobre cómo fueron los preparativos para lo que significa también un casamiento de estas dimensiones. Más allá de que el casamiento ya requiere ciertos preparativos, imagínense organizar algo como lo que hizo Dua Lipa junto a Callum Turner. Bueno, hizo su primera ceremonia civil en Londres en aquel momento y después organizó 3 días de festejos en Palermo, en Italia. Así que imagínense lo que esto significa. Y Dua Lipa explicó que eligió este destino porque es un lugar donde ella encuentra calma y bienestar, algo que su propia astróloga, parece que tiene una astróloga propia, le confirmó a través de un análisis de astrocartografía. Define como ese lugar, como un lugar para de tranquilidad para Dua Lipa. Lo interesante es que para poder disfrutar el evento, esto atentos quienes quizás estén próximos a casarse. La pareja decidió seguir 2 consejos muy concretos que dijo ella misma que fueron claves para que todo funcionara. El primero fue que asistieran a su propio casamiento como si fueran 2 invitados más, lo que, aparentemente les permitió divertirse sin cargarse de tantas presiones ni estrés sobre todo el evento. Bueno, hay que tratar de lograr eso, ¿no? Sentirse como un invitado más y que a la vez no te llegue el estrés de es tu casamiento. El segundo consejo fue que se mantuvieran atentos el uno del otro durante toda la fiesta. Esto para no terminar separados en medio de la celebración o perdidos entre la multitud y tratar de compartirlo juntos. Además, imaginándose de lo que es una celebración de 3 días con la multitud que puede haber invitado Dua Lipa y Callum Turner. Bueno, una estabilidad sentimental que con todo está transitando, que seguramente vaya a influir, al menos también adelantó, en sus próximos trabajos. Tengamos en cuenta que en las composiciones anteriores ella se inspiraba más en el desamor o en la búsqueda de una pareja. Bueno, ahora su interés está en escribir sobre lo que pasa cuando finalmente se encuentre el amor. Así que habrá canciones nuevas con otras temáticas seguramente próximamente de Dua Lipa. 2 minutos y ya vamos a estar cerrando esta mañana, así que vamos a aprovechar las últimas canciones. 96.1, www.radioshopping.com.ar. Seguimos hasta las 13.
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una de la tarde, 4 minutos. Nos vamos ahora, sí. Este comienzo de miércoles lo damos por finalizado. 19 grados 7 décimas en la ciudad de Córdoba, cielo mayormente nublado. Ahora se nubla, chicos. Nos dijeron que iba a estar cielo con sol. Vamos a ver cómo pasa la tarde, ¿no? Pero, bueno, nublado. Igual está pesado, 19 grados 7 décimas en el centro del país. Con una máxima de 25 grados que nos espera para hoy. Eso sí, parece que se mantiene, sobre todo teniendo en cuenta que ya estamos llegando a los 20 grados y se siente. 59% de humedad, viento este a 6 kilómetros por hora y vientos del sector norte. Mañana, ¿cómo sigue la semana? Está pensando, hay que decirlo, hay mucha gente que está pensando desde hoy ya en el fin de semana. ¿Por qué no? ¿Por qué no? Bueno, igualmente se puede organizar algún plan o salida dentro de estos días, tal como mencionábamos. Algunos que ya igual tenemos ganadores dentro de minutos nada más. Bueno, hablando del tiempo, cielo mayormente nublado para mañana, cielo parcialmente nublado por la tarde y una máxima de 22 grados, mínima 14 grados. El viernes mínima 8 grados, máxima 23, con cielo algo nublado. Y el sábado, cielo parcialmente nublado, 11 grados de mínima, máxima 23. Domingo ya desciende un poco la temperatura, mínima 9, máxima 17 grados. Ya el panorama ha extendido, el pronóstico extendido desde el Servicio Meteorológico Nacional y estaríamos actualizando seguramente. Ahora sí, ganadores, teníamos varios eventos en esta semana. En principio, miércoles de cine, hoy fueron muy acertados. Todos acertaron, hay que decir. Los que escribieron, acertaron. La canción era Ayer y la película era Sirenas. Muchos le dieron con la tecla, la mayoría vamos a decir, en la tecla, pero tenemos ahora una ganadora. Laura Gómez, 554. Laura, te llevas un par de entradas a Cinemark. Laura, 554, un par de tickets para el cine. La producción se va a comunicar directamente con vos, así podés disfrutar de tu premio.

0: Ahora, 1:07 minutos antes de que siga pasando el tiempo, tenemos otros ganadores. El jueves se va a estar presentando el tributo a Amy Winehouse, Amy's Monkeys, en Cochera. Un par de entradas teníamos también y se las lleva hoy María José 76. Ahí vamos a estar completando el número en la web, pero en los últimos dos números del DNI es 76. Ahí nos faltó uno para anunciarlo por acá, pero en la web va a estar completo. María José va a estar publicado el ganador en www.radioshopping.com.ar. La producción se va a comunicar, por supuesto, con vos, María José. Último, pero no menos importante, un par de entradas para fiesta Back to 80s y 90s se las lleva hoy. Entradas con consumiciones, recordemos eso, Virginia 047, el ingreso es por lista, presentás tu DNI y en boleterías de Studio Theater ya vas a poder ingresar en cualquier momento de la noche y además con consumiciones. En nuestra web www.radioshopping.com.ar van a estar completos ya todos los ganadores, así van chequeando también por ahí. Bueno, nos vamos, los dejo con el Shopping Delivery, los dejo con el Camino a Casa a las 6 de la tarde y mañana bien temprano despierta Córdoba como todos los días y nosotros a las 9 de la mañana que vamos a volver con todo el equipo. Diego Florio en la musicalización y en la dirección artística, José Perazzi, Vic Tanquía, Vale Molina y Pato Rabat en producción y en redes sociales. Valentina Luna es mi nombre, nos vemos mañana a las 9 de la mañana. Chau, chau.
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0: Es la hora 13:19 minutos.
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1: 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En el país, el ministro Luis Caputo anunció préstamos hipotecarios. La medida utilizó fondo del ANSES para facilitar el acceso a la primera vivienda. El gobierno nacional destinó 2 billones de pesos para esta iniciativa. En Córdoba, el Papa León XIV estará en Córdoba el 10 de noviembre. El Papa estará el lunes 9 de noviembre en Buenos Aires, el martes 10 llegará a Córdoba y el miércoles 11 de noviembre estará en Luján. Residirá en la Nunciatura Apostólica de Buenos Aires durante su visita. El recorrido completo aún se encuentra en proceso de definición. 16 grados, la temperatura en Córdoba, humedad 67%, viento del sector este a 8 kilómetros por hora, cielo parcialmente nublado.
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12: Es la hora 13:51 minutos.
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1: Un minuto de noticias en Grupo Shopping. En Córdoba, el viento elevó el riesgo de incendios. La provincia advirtió por ráfagas de hasta 70 kilómetros por hora y estableció un nivel de riesgo extremo de incendios forestales. Las autoridades reforzaron los patrullajes y pidieron extremar precauciones, especialmente en zonas serranas. El gobierno pide dar aviso inmediato ante la presencia de humo o fuego al 100 de bomberos o al 0800-888-38346. Internacional. Una inundación golpeó una región de Nepal. El desborde de un río provocó una avalancha de barro y escombros en la frontera con China. Hay al menos 95 personas muertas y casi 400 turistas desaparecidos mientras continúan los operativos de búsqueda y rescate. 20 grados, la temperatura en Córdoba a esta hora, humedad 59%. Viento del sector este a 6 kilómetros por hora, cielo mayormente nublado.
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1: Es la hora 15, 3 minutos.
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1: Te voy a decir algo que puede parecer raro en un programa de viajes. La próxima vez que vuelvas de vacaciones, trata de hacer menos cosas. Porque muchas veces compramos souvenirs por obligación. El imán, la remera, la taza. Y 6 meses después ni nos acordamos de dónde vinieron. En cambio, hay algo que suele quedarse mucho más tiempo. Una experiencia. Una clase de cocina, una degustación, aprender algo típico del lugar, recorrer un mercado con alguien. Y no hace falta gastar una fortuna. Mi consejo. Antes de comprar un objeto, pregúntate, ¿esto me va a recordar el viaje dentro de 10 años? Y si la respuesta es no, quizás tu mejor souvenir sea otra cosa. Una entrada a un espectáculo, una foto de un lugar especial, una receta de comida. O simplemente una historia que todavía tengas ganas de contar. Porque algunos recuerdos ocupan lugar en la valija y otros ocupan lugar en la memoria. Y esos son los mejores.
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1: 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En Córdoba, el viento elevó el riesgo de incendios. La provincia advirtió por ráfagas de hasta 70 kilómetros por hora y estableció un nivel de riesgo extremo de incendios forestales. Las autoridades reforzaron los patrullajes y pidieron extremar precauciones, especialmente en zonas serranas. El gobierno pide dar aviso inmediato ante la presencia de humo o fuego al 100 de bomberos o al 0800-888-38346. Internacional. Una inundación golpeó una región de Nepal. El desborde de un río provocó una avalancha de barro y escombros en la frontera con China. Hay al menos 95 personas muertas y casi 400 turistas desaparecidos mientras continúan los operativos de búsqueda y rescate. 20 grados, la temperatura en Córdoba a esta hora, humedad 59%. Viento del sector este a 6 kilómetros por hora, cielo mayormente nublado.
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1: Miércoles 26 de agosto, estas son las efemérides de la música. En 1966 nace en Edimburgo, Escocia, Gilly Manson, cantante, compositora y actriz reconocida mundialmente como la voz de Garbage. En 1995, la banda publicó su álbum debut homónimo, que vendió millones de copias y combinó rock alternativo, electrónica y pop.

Dos años más tarde, en 1968, The Beatles lanzaban en Estados Unidos el single Hey Jude. Fue el primer single editado bajo su nuevo sello Apple Records. Paul McCartney la comenzó a escribir como Hey Jules, pensando en Julian Lennon, el hijo de John y Cynthia, después de la separación de sus padres. Más tarde cambió Jules por Jude simplemente porque sonaba mejor al cantar. Hey Jude alcanzó el número uno en Estados Unidos y permaneció 9 semanas en la cima del Billboard Hot 100.

Un año más tarde, el 26 de agosto de 1969, se editaba el single Suspicious Minds de Elvis Presley. Sería uno de los grandes clásicos de la historia del rock and roll de finales de la década de los 60.

En 2002, Coldplay publicaba A Rush of Blood to the Head, su segundo álbum de estudio. El disco llegó después del enorme éxito de su debut Parachutes del 2000 y mostró una evolución importante en el sonido de la banda. El disco consolidó a Coldplay a nivel internacional con canciones como In My Place, The Scientist y Clocks.

última efeméride para el 26 de agosto, en 1985, The Head on the Door significó un momento clave en la historia de The Cure. El álbum llegó después de una etapa particularmente oscura para la banda. Robert Smith buscaba ampliar el sonido de The Cure y alejarse de la atmósfera exclusivamente sombría de discos anteriores.

0: definiendo la identidad del grupo.
1: Algún artista, en algún tiempo, en algún lugar, efemérides de la música.

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0: Es la hora 16:23 minutos.
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1: Un minuto de noticias en Grupo Shopping. En el país, el tribunal rechazó el pedido de Pity Álvarez. Los jueces descartaron el juicio por jurado popular para el músico. Ellos también rechazaron nuevos estudios sobre su salud mental. De esta manera, el tribunal ratificó la continuidad del proceso penal por homicidio. En deportes, el futbolista Tomás Aranda sufrió una grave lesión. El juvenil de Boca se fracturó el peroné en una práctica durante la entrada en calor. Debido a este hecho, el club perdió a una de sus figuras para la temporada. Temperatura actual en la ciudad de Córdoba, 26 grados 4 décimas, cielo parcialmente nublado. Humedad del 43% y viento del sector este a 15 kilómetros por hora.
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1: Es la hora 17:03 minutos.
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2: Te propongo algo para tu próximo viaje. Cuando llegues a una ciudad nueva, no salgas corriendo a hacer turismo. Dale 30 minutos al barrio donde estás alojado. Camina, ubica un supermercado, una farmacia, una parada de transporte, un cajero y algún lugar donde tomar café o eso que te va a hacer falta. Parece una pérdida de tiempo, pero puede ahorrarte muchísimo durante los días siguientes. Y hay un beneficio adicional. Empezás a entender por qué y cómo funciona realmente el lugar. Qué tan lejos está todo, qué calles son cómodas para caminar, y dónde se mueve la gente que vive ahí. Mi consejo, no uses esos 30 minutos para buscar qué ver, sino úsalos para descubrir dónde estás. Y porque una cosa es llegar a una ciudad y otra muy distinta es empezar a sentir que ya sabes moverte en ella.
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1: 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En el país, el tribunal rechazó el pedido de Pity Álvarez. Los jueces descartaron el juicio por jurado popular para el músico. Ellos también rechazaron nuevos estudios sobre su salud mental. De esta manera, el tribunal ratificó la continuidad del proceso penal por homicidio. En deportes, el futbolista Tomás Aranda sufrió una grave lesión. El juvenil de Boca se fracturó el peroné en una práctica durante la entrada en calor. Debido a este hecho, el club perdió a una de sus figuras para la temporada. Temperatura actual en la ciudad de Córdoba, 26 grados 4 décimas, cielo parcialmente nublado. Humedad del 43% y viento del sector este a 15 kilómetros por hora.
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Muy buenas tardes a todos. ¿Cómo andan? Estamos empezando un nuevo camino a casa en Radio Shopping. Estamos en miércoles, estamos en la mitad de la semana, en esta linda tarde en la ciudad de Córdoba. Y como todos los días, durante dos horas, vamos a estar juntos en la radio, haciéndonos compañía, disfrutando de grandes canciones a la hora del regreso. Diego Florio, como siempre, me acompaña en la musicalización y en la dirección artística. Mi nombre es Pablo Botero. Yo los invito a que se queden con nosotros hasta las 8 de la noche. Empieza un nuevo camino a casa.

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1: Un minuto de noticias en Grupo Shopping. En el país, piden allanar el departamento de la sindicalista que compró el piso debajo de Cristina Kirchner. Lo solicitó la querella en la causa que investiga a María Soledad Calle y al ex titular de la UOM, Abel Furlán. Sospechan que la operación podría estar vinculada a una supuesta defraudación al gremio metalúrgico. La Cámara de Diputados debate la reforma monetaria. El oficialismo llegó al quórum de 129 diputados sentados en sus bancas con el acompañamiento del PRO, la UCR, Adelante Buenos Aires y por Santa Cruz. La iniciativa limita el financiamiento de la entidad al Tesoro Nacional. Temperatura actual en la ciudad de Córdoba, 26 grados 4 décimas, cielo algo nublado. Humedad del 46% y viento del sector este a 15 kilómetros por hora.
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351-220-6919. Ese es el teléfono de la radio para que sigan con nosotros en esta tarde del miércoles contándonos cuáles son las canciones que no pueden faltar. Como siempre, de acá hasta las 8 de la noche, muchas de esas canciones van a estar sonando en el camino a casa.

linda tarde en la ciudad de Córdoba para seguir juntos compartiendo grandes canciones como hacemos todos los días. Ustedes pueden seguir comunicándose con nosotros, contándonos cuál es esa canción que no puede faltar en esta tarde, que tienen ganas de escuchar para empezar a despedir el día a la hora en la que estás cerrando la oficina, estás en el auto, volviendo a casa. Es un gran momento para disfrutar juntos de grandes canciones. Te repito, nuestro teléfono es el 351-220-6919. Ahí nos mandas un WhatsApp y nos contás cuál es esa canción que no puede faltar en este miércoles.

Últimos minutos de este camino a casa del miércoles, últimos minutos para seguir juntos compartiendo grandes canciones en la radio. Nos queda tiempo para un poco más de música, así que sigan en contacto con la radio, sigan en contacto con nosotros. Estamos en este camino a casa acá en Radio Shopping.

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1: Un minuto de noticias en Grupo Shopping. En El País, piden allanar el departamento de la sindicalista que compró el piso debajo de Cristina Kirchner. Lo solicitó la querella en la causa que investiga a María Soledad Calle y al ex titular de la UOM, Abel Furlán. Sospechan que la operación podría estar vinculada a una supuesta defraudación al gremio metalúrgico. La Cámara de Diputados debate la reforma monetaria. El oficialismo llegó al quórum de 129 diputados sentados en sus bancas con el acompañamiento del PRO, la UCR, Adelante Buenos Aires y por Santa Cruz. La iniciativa limita el financiamiento de la entidad al Tesoro Nacional. Temperatura actual en la ciudad de Córdoba, 26 grados 4 décimas, cielo algo nublado. Humedad del 46% y viento del sector este a 15 kilómetros por hora.
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esta canción llegamos al final de un nuevo Camino a Casa. Fueron como todos los días, 2 horas de grandes canciones a la hora del regreso. Nosotros vamos a volver mañana, ya jueves, cuando hagamos otro programa. Como siempre estuvo Diego Florio acompañándome en la musicalización y en la dirección artística. Mi nombre es Pablo Botero. Los invito a que sigan disfrutando de grandes canciones durante toda la noche y nos reencontramos el día de mañana. Chao.

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2: Te voy a decir algo que puede parecer raro en un programa de viajes. La próxima vez que vuelvas de vacaciones, trata de hacer menos cosas. Porque muchas veces compramos souvenirs por obligación. El imán, la remera, la taza. Y 6 meses después ni nos acordamos de dónde vinieron. En cambio, hay algo que suele quedarse mucho más tiempo. Una experiencia. Una clase de cocina, una degustación, aprender algo típico del lugar, recorrer un mercado con alguien. Y no hace falta gastar una fortuna. Mi consejo. Antes de comprar un objeto, pregúntate, ¿esto me va a recordar el viaje dentro de 10 años? Y si la respuesta es no, quizás tu mejor souvenir sea otra cosa. Una entrada a un espectáculo, una foto de un lugar especial, una receta de comida. O simplemente una historia que todavía tengas ganas de contar. Porque algunos recuerdos ocupan lugar en la valija y otros ocupan lugar en la memoria. Y esos son los mejores.
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